0: la más disputada elección de los ciclos de 40 años de la redemocratización brasileña. Los dos candidatos están cabeza a cabeza, hay una pequeña ventaja para el presidente Lula. Las condiciones económicas en Brasil en términos de empleo, por ejemplo, están muy estables. Brasil tiene 5% de desempleados, lo que es un nivel muy bueno en décadas. Entonces, los detalles hacen toda la diferencia. Y una de las cuestiones fundamentales es el nivel de endeudamiento de las familias brasileñas, que es creciente. Y hay un argumento fuerte de que los juegos, que si las bets, que se tornaron ubicuas en Brasil en ese momento, tienen un papel muy importante en el endeudamiento. Entonces, hubo una medida que claramente es una medida que busca tener impacto electoral, y probablemente tenga algún impacto electoral, de la prohibición de los juegos. Es también una medida gubernamental votada a lidiar con las dívidas de las personas más pobres. Entonces son dos medidas importantes, pero dos medidas que claramente llegan en los últimos días de la elección con objetivo de colocar los candidatos al gobierno en una posición de más ventaja. La discusión es muy intensa en Brasil, los debates sobre tanto las deudas cuanto los debates sobre el impacto muy grande de las bets en la vida de las familias. Esto no es verdad de que no hay debatido. Ese es un debate bastante profundo en la sociedad brasileña. Pero sí, la crítica de que la medida tomada por medidas provisorias, que es una medida legislativa de urgencia a una semana de la elección, sin duda ninguna, es una crítica válida, que esto tiene un objetivo primordialmente electoral, de la victoria electoral.
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1: 21 horas, 16 minutos.
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1: 21 horas, 46 minutos.
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2: Estas son las noticias más destacadas a esta hora en CNN. Un avión que viajaba de Dubái a Tel Aviv tuvo que desviarse y aterrizar en Arabia Saudita tras un incidente violento entre los pilotos. Según fuentes, las autoridades israelíes creen que podría haberse tratado de un intento de atentado terrorista. La oficina del primer ministro de Benjamín Netanyahu informó que la situación está bajo control y el capitán y el copiloto fueron trasladados al hospital con heridas, según informó una aerolínea saudí. Tras una reunión en la Casa Blanca, Trump anunció que altos ejecutivos del sector tecnológico firmaron un compromiso destinado a mejorar la autorregulación de los modelos de inteligencia artificial. El presidente argumentó que este enfoque de menor intervención es la mejor manera de equilibrar las preocupaciones de seguridad con su deseo de acelerar una tecnología a la que ha denominado superinteligencia. Y la Corte Suprema de Estados Unidos le permitió a Trump este martes reanudar temporalmente las deportaciones de migrantes a terceros países mientras analiza las cuestiones de fondo. La administración puso en marcha esta controvertida política el año pasado y se calcula que unos 25,000 migrantes ya han sido expulsados en este marco.
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0: 15 minutos.
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1: 22 horas, 45 minutos.
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1: 23 horas, 16 minutos.
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1: 23 horas, 48 minutos.
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1: 0:46.
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1: Una hora, 20 minutos.
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1: 1:49.
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1: 2:17.
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1: 2:46.
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1: 3:15.
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1: 3:45.
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1: 4:16.
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1: 4:45.
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2: Ustedes saben que de Entre Ríos un amigo, bueno, me dice, mira, yo no entro en el concurso, así que, pero yo te conté este cuento, a mí me parece que es bueno el cuento. Y no entro en concurso por pedido de él, pero es bueno y es entrerriano el cuento. A mí me gusta, dice, viste estos bailes que hay en las provincias, ¿no? Siempre hay un engominado, viste, llega. Y al baile este del pueblo, esos bailes sociales que suelen hacer, entra una señora muy bonita, pero muy bonita, pelo negro y ojos verdes, con la muchacha que suponíamos todo que era la hija de ella, ¿no es cierto? Una muchachona de 17 años, 18, bien parecida, pero un poco, te voy a decir, ¿cómo te voy a decir? Bueno, un poco grande de labios gruesos, así, boca tirando godía, pero buena moza la chica. Es decir, boca grande, y para colmo pintada, más todavía, ¿no? Pero todo el mundo no miraba a la chica esta, aún con su juventud y todo, sino a la mujer, a la madre. Y además un cuerpo, una cosa increíble, hermosa, hermosa, además el pelo negro casi hasta la cintura, ojos verdes, ojos grandes. Entonces se sienta en una mesa sola, ¿no? Y todo el mundo a mirar a la señora. Y la chica bastante linda, ¿no? Y además bien plantada, bien de físico, pero la boquita, por supuesto, un poco, te voy a decir, tirando a grande, más bien, ¿no? Y se ataca la orquesta en un vals. Y se arrima el engominado que siempre hay en los bailes. Dice, dirigiéndose a la señora, por supuesto, todo el mundo quería sacar a la señora. Perdone, dice, que la interrumpa sus cavilaciones. Pero quisiera, al compás de este vals que ha atacado la orquesta, castigarme con la tormenta de su pelo negro mientras me baño en el verde mar de sus lindos ojos. Y la señora esta le dice, bueno, disculpe, dice, yo no bailo. Y se da vuelta el tipo y dice, ¿y la jetona?

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1: 5 horas, 17 minutos.
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Y debe haber entre ustedes también gente que conoce mis pagos, o que es del pago. Si hay algún chaqueño, no sé si hay, ¿habrá? ¿Sí? Ah, bueno. Por lo que voy a contar, que por ahí algunos saben y otros no. Nosotros era

Somos gobernación, territorio nacional del Chaco. Y antes de ser provincia, el gobernador nuestro lo decidía el ministro del Interior, mandaba un comisionado federal, al que se le decía gobernador, era el que gobernaba. Y la policía dependía del Ministerio del Interior, la llamada policía de territorio, que es lo mismo que ahora Tierra del Fuego. Había los oficiales que sí venían mandados del ministerio y después lo otro que se hacía ahí. Los que llegaban a sus oficiales, no es porque habían ido a la escuela de su oficial, es porque los habían ascendido por tantos años acumulados de servicio o por actos de arrojo, por lo que le llaman mérito en acción. Y había uno, cabo primero, el apellido no viene al caso, encargado de destacamento, en el medio del campo. Habrán visto cuando andan en auto por ahí que dicen al costado de la ruta un letrero que dice policía. Ahí te avisa que en ese lugar, en el medio del campo, hay un destacamento de policía. No es policía caminera, porque la policía caminera no se anuncia, te aparece nomás. Estos son destacamentos. Y este es a cargo del destacamento y tenía dos agentes a cargo de él. De Villángel a Palau de Charata. Y tenía unas ínfulas loco porque cuando se hace cargo del destacamento tenemos la mala costumbre de decirle comisario al encargado del destacamento. Y nada más lejos de la verdad, ¿qué va a ser comisario? Pero como era el jefe del destacamento, comisario. Y venía a las mañanas el taperola este a pedirle las novedades a los otros, a hacer lo que habían hecho con él cuando él era subalterno. Y los dos estaban sentados en un banco debajo de la galería, la gorra para atrás, así, con un callar. Y él viene y dice, buenos días, buenos días. Y el otro se escondía. Ni se pararon, ni se cuadraron, nada. Y este le dice, ¿novedades? Y el de este lado le dice, ahí lo tengo demorado a Zamora. Le agarré robando en el gallinero de Maidana. Tenía en la bolsa dos coloradas, dos batarazas y una de las blancas, las ponedoras. Cinco gallinas. Iba a manotear la cesta cuando llegué yo. Le dice, ¿cuánto calabozo le damos? Porque en ese entonces el jefe del destacamento determinaba calabozo. Si la cosa era grave, pasaba recién a la justicia, pero había que ir hasta Saspeño. Cuando la cosa era chica, una pelea, una garroteada, una curda, así, una borrachera, lo calmaban con calabozo. Y lo decidía él nomás. Dice, ¿cuántas gallinas robó? Cinco gallinas. Y cinco gallinas, dele 8 días de calabozo para que aprenda. Y si tenemos el cuerpo del delito, déjelo nomás el cuerpo del delito. Y le dice al otro, ¿y vos qué novedad tenés? Y dice, lo tengo por lo mismo. A Mendocita, al chueco. Le estaba robando gallina a la vieja Heredia, que no puede ni con los huesos, la pobre vieja. El tipo robándole gallina. Pero si será hereje, te degenera. Tres gallinas, un solo pelo, colorada toda. Una cogote pelado. Ahí tengo el cuerpo del delito y lo tengo demorado, dice a Mendocita. Dice, ¿cuánto calabozo le damos? Y cinco gallinas, 8 días, tres gallinas vendría a ser, cinco gallinas, 8 días, tres gallinas vendría a ser más o menos, y los otros sabían que era preparado para bruto y no iba a sacar la cuenta. Así que lo apuraban para que haga papelón el jefe, para que quede al descubierto. Bueno, ¿y cuánto calabozo le damos? ¡Pereceche! Y se daba vuelta y contaba con los dedos. Cinco gallinas, 8 días, tres gallinas, 8 días. Y no le iba a salir la cuenta, nunca. Cinco gallinas, 8 días, tres gallinas, 8 días. Y bueno, yo estoy apurado para andar sacando cuenta, así que soltalo nomás que robe dos más y emparejalo con el otro.

Bueno, y hay también el gusto de los cuentos, o por los cuentos de parte de la gente. A veces me llegan cartas, a veces me paran en la calle, a veces me paran después de una actuación y me dicen, ¿sabes qué cuentos me gustan? Tal o cual, o de tal tipo. Y uno de los cuentos que más les gusta a la gente son los cuentos de Opa. Yo he comentado que en mi familia tengo varios, entonces tengo testimonios cerca. Llevo a mi primo, por ejemplo, con el Julián, otro Opa del pueblo, abanderado y escolta. Iban caminando y le dice mi primo al Julián, Julián, mira, ¿qué? Mira, hay un paquete. Uy, tenés razón, es un paquete. ¿Lo levantamos? Lo levantemos. Lo levantan. Mi primo le dice al Julián, ¿lo abrimos? Lo abramos. Lo abren y era un libro. O sea, aprenda a cabalgar en 20 lecciones. Mi primo dice, yo voy a aprender. El otro dice, ¿tenés caballo vos? No, dice, pues tengo escoba. ¿Y cómo vas a practicar primero? Después le pido el caballo a Samaniego, mi vecino. Ah, meta. ¿Crees que yo te tome la lesión? Meta. Y le tomaba las lesiones y venía lindo la cosa. Al quinto día le pidió el caballo a Samaniego. Y le dijo mi primo al Julián, vamos ahí mañana al terraplén del cementerio que hay poca gente y vos te vas a parar en la cuneta con el libro y me vas a corregir, ¿querés? La mañana tempranito le habían prestado el caballo bien ensillado y bien enfrenado. Mi primo se había puesto la ropa de montar, que era la misma de todos los días, pero atada con un hilo abajo. Y agregado espuelas, porque las espuelas venían como parte del apero. Lindas espuelas, pigüelo el arco. Salieron para el lado del terraplén. Cuando llegaron, llamó, parate ahí, corregimos. Julián se para, abre el libro. ¿Estás listo? Estoy listo. Bueno. Calzar el pie izquierdo en el estribo izquierdo, revolear la pierna derecha por encima de la montura y calzarlo inmediatamente en el estribo derecho. Sin descuidar la rienda, dice acá, ¿eh? Bueno. El otro se sube al pie de la letra todo y queda hecho un estatua. Entonces Julián le dice, ¡hacele ngu, ngu, ngu! Le da arranque y sale. Entra a caminar 30, 40, 60 metros. Y a los 60 metros escucha el grito del instructor que dice, ¡volvé, che! Y vuelve mi primo. Hace el giro completo. Entra a desandar el camino andado y en la mitad del trayecto se le da por clavarle las espuelas para ver qué pasa. Se las clavó muy de golpe. Y se enteró enseguida lo que pasaba. Se estaba tratando de desenredar de los alambrados del costado del camino cuando venía corriendo el otro en sentido contrario y a los gritos y flameando el libro. Está mal, te equivocaste, te equivocaste. Mi primo en el suelo dice, ¿en qué me equivoqué? Acá no dice que tenés que bajar tan rápido.

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1: 5:48.
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3: Estamos grabando el próximo larga duración. O sea que si alguno tiene una risa cantarina, se va a descubrir en el próximo disco. Y ustedes, ¿por qué lo hacemos acá si ahí yo tengo ya una tradición de los últimos 4 long play mío larga duración que se hicieron en distintos puntos del país? Por eso se llama Mano a Mano con el País. Hicimos en Bahía Blanca, en Santiago del Estero, en Santa Fe, en Comodoro Rivadavia. Bueno, porque como nos han recomendado una economía de guerra, esto no le ha quedado ni auto a lo de la grabadora para salir. Entonces dice, bueno, vamos a hacerlo en Martínez, que está cerca, van en colectivo los técnicos y vuelven el otro día. Yo sé que entre ustedes hay gente que, bueno, viene decididamente a verme, porque claro, sacan una entrada, no hay otro acá. Pero también debe haber gente que viene porque lo han invitado. Porque hay gente que no sabe bien qué es, pero dice, estamos al cohete el sábado, vamos. Y digo, no tienen, claro que no tienen idea de que uno exista, y pero están los otros a cambio, los que son fanáticos, digo. Y esos son hasta medio peligrosos de cargoso. Porque a él le quiere que el otro le guste lo que a él le gusta. Entonces va y le compran la entrada. El otro, ya tenés entrada para esta noche, así que no hagas planes para ningún lado porque vas a ir conmigo. ¿Has visto que acá hay varios? Y el otro por ahí tímidamente le dice, ¿dónde vamos a ir? Vamos a ir al Teatro La Cova. ¿Y qué vamos a ver? Dice, la Andricina. Y el otro le dice, ¿qué es eso? Y queda descolocado el fanático. Entonces, mejor, si no sabes mejor, así ya después te enteras bien. Y claro, se abre el telón, prenden las luces y aparezco yo. Y el invitado lo mira, el que lo invitó. Y le pregunta con los ojos, ¿viste? Como diciendo, ¿eso es? Y el otro le hace con la mano así como diciendo, espera. Y él se queda con la íntima esperanza de que por ahí se prendan algunas luces más y aparezcan algunas bailarinas. Entonces lo quiero desahuciar de entrada por si se quiere ir ahora. No va a aparecer más nadie acá. Y yo no doy ni vueltas carnero, nada. Me paro y hablo nomás. Y el único argumento que tengo para esto es precisamente la palabra. Con costumbres, tradiciones, acento. Porque de todos los caminos que hay para hacer humor, yo decidí hace mucho tiempo elegir el del costumbrismo. ¿Qué quiere decir exactamente eso? Sobre costumbre y maneras. Otra síntesis del humor popular es el sobrenombre. Para poner un buen sobrenombre hay que tener poder de observación, poder de síntesis y sentido del humor. Para tener estas tres cosas hay que ser necesariamente inteligente. Y yo he visto poner sobrenombre en el campo a gente que era analfabeta. Después de grande recién pude discernir y comprender que la inteligencia es un don de Dios y que la intrusión es traspaso de información. Pero de grande. Entonces armé tres categorías de gente. Los analfabetos inteligentes, los inteligentes instruidos y los instruidos nomás. Que hay una gran mayoría, ustedes se habrán topado más de una vez. Entonces, les voy a dar ejemplos de sobrenombres que son de campo. Pido que si en la sala hay alguien que sepa de lo que voy a hablar, me diga sí. Para usarlo de testigo, porque hay gente que de pronto no sabe nada y entonces puede pensar también que yo le estoy haciendo la bicicleta, ¿no? Si hay alguien en la sala que sepa lo que es Petromar, que me diga sí. ¿Sí? ¿Está bien? ¿Está bien? ¿No? Eso nomás. Después lo demás explico yo, para eso estoy acá. Es la marca de un farol a querosén que había y que no era de esos a mecha, que vos le prendías y levantaba la mecha, más giraba la mecha, sino que era a presión. Y era Petromá y Sol de Noche. Pero Petromá era muy conocido. Había que echarle querosén, ponerle la tapa, echarle alcohol en la cubeta, prender fuego y quedarse al lado. Se dirán, ¿para qué? Si podía hacer otra cosa, Mirce. Para que no se le vaya en vicio el alcohol y tener que volver a poner alcohol. Porque lo primero que escaseaba en cualquier crisis de cualquier gobierno era alcohol de quemar y papel higiénico, que no sé cuál es la relación. Pero lo primero que faltaba era eso. Así que, y más en el campo, ¿sabes lo que era conseguir alcohol de quemar? Así que había que tener prudencia, ¿no? Ponías eso, una vez que estaba caliente, cerraba la mariposa y se daba bomba. Y salía la llama, ¿por dónde? Por una pipeta llena de agujeritos, donde hay una camisa de seda, que se llama camisa, y que como es de seda se quema y se contrae y se convierte en una bombita de ceniza. Como es de ceniza, usted tiene que andar con el farol, con una prudencia, porque cualquier golpecito hace que se rompa la camisa y hay que cambiarla. Bueno, a un primo mío le decían Petromá porque se cambiaba la camisa cada vez que se rompía. Entendieronla. Insisto nuevo con los que estén en la sala, para los que no son de campo, que ustedes sirvan de testigo de lo que voy a decir. Si hay en la sala hay alguien que sepa lo que es la collera. Ahí los agarré sin perro. Exactamente. La collera se le dice a dos caballos atados del cogote. Viene de collar, de acollarar. Pero por si les puedo ayudar a entender mejor la cosa, hay un dicho popular que dice: en este pago no hay un manso para acollarar a un arisco. Ahí tienen la síntesis de lo que es la collera en las tareas rurales. Cuando usted necesita para tareas domésticas en el campo un caballo y el domador no le ha sacado todas las cosquillas a ese caballo y ha quedado resabiado y es de patear y de saltar alambrados y de reventar portones a cabezazos, entonces como no se lo puede trabajar así, entonces le busca un caballo manso y se lo acollara. El manso le saca las cosquillas porque este se aburre de andar con el otro al mes, dos meses, que no puede ni saltar ni andar revoleando la pata por ahí, se amansa. Eso en la jerga rural es la collera. Dos caballos atados desde el cogote juntos y andan juntos para todo. En la zona de Campo Largo, donde alguna vez viví, en el Chaco, había uno que le decían la collera porque decirle caballo solo era poco. Les voy a dar. También mi opinión respecto a cómo se fue desenvolviendo después el humor en el país. No todo surge de lo rural. Vienen las mixturas. Los del campo venían a comprar a los almacenes de Ramos General una vez por mes, porque había que organizar el viaje al pueblo. Había que venir en carro, hermano. Y a veces 10 leguas, 12 leguas, 15 leguas, las que hicieran falta. Entonces, era un día para venir y otro día para volver. Y siempre había algún pariente, algún amigo en el pueblo como para hacer noche. Entonces se traían las listas para la mercadería. Y se le daban al almacén. Y mientras iban preparando los paquetes, se comentaban cosas. Y el del campo le contaba lo que había pasado en la zona. Lo que fuera gracioso y lo que no fuera gracioso. Y el dueño del almacén se quedaba con las historias. Y después venía el viajante de comercio, el que traía los productos que iba a vender el almacenero, el corredor de comercio, ¿verdad? Viajante, que venía de Buenos Aires, o de Córdoba, o de Santa Fe, o de Rosario. Y entonces tenía que ser simpático. Dice que él creía que tenía la obligación de ser gracioso. Y cuento chiste que anduviera, que lo contaba el dueño del almacén para caerle en gracia, para que le compre más. Y entonces el otro le devolvía la atención. Y entonces el viajante de comercio se convirtió en el primer cronista del humor que tuvo el país. Antes de la televisión, del cine, de la radio, el viajante llevó y trajo. Y fue dejando. Entonces usted se encuentra que inexplicablemente en una zona donde el candor y la transparencia de actitudes del paisano, se encuentra con un sobrenombre que no tiene que ver con esas actitudes, sino tiene cierta crueldad, como el caso de un tío mío que tuvo un accidente bastante serio, que incluso a mi tía le habían dicho que se pruebe el luto y todo. Y gracias a Dios se salva a mi tío. Sobrevive al accidente, pero con una secuela importante. La pierna derecha le queda más corta, le queda encogida. Y en el pueblo le decían el inmortal porque no podía estirar la pata. Y ahí tiene dos muestras. Por un lado el ingenio y por el otro lado la crueldad. Porque necesariamente se metieron con el problema de mi tío para una cosa graciosa que todo el mundo, él lo tiene asumido ya. Pero ahí tiene un detalle cruel. O de pronto, la entremezclada de lenguajes. ¿Cuándo llega un banco a un pueblo, una institución bancaria? Cuando el pueblo ya no es tan pueblito. Cuando la vida comercial de ese pueblo está determinando la necesidad de una institución bancaria. Y llega el banco, che, ante la sorpresa de todo. Y gente que no había soñado pasar por la vereda de enfrente, un banco, entra a operar con el banco. Y lo que es más, a usar lenguaje de cuño bancario. Sobre todo girar en descubierto. Más ahora que antes. Antes era más prudente la gente. Y así te encontrás con un paisano que tenía sobrenombre de lenguaje bancario. Tipo que no había entrado nunca a un banco, pero le pusieron sobrenombre de... Le decían cheque cobrado porque un perro le había arrancado el talón. O de pronto la incorporación, por la velocidad con que van llegando las cosas, de elementos modernos en un sobrenombre actual de ahora, con la actitud así del humor subido de tono que suelen tener las grandes ciudades cosmopolitas, ¿no es cierto? Y de pronto aún en esa suerte de pudor que todavía guarda el provinciano, ya te encontrás con algunas cosas medias duras. Sí, subidas de tono. Tenemos una dama en una localidad del Chaco. ¿Cómo les podría decir? Ligera, pero no es atleta. O sea, es liberal, pero no del partido Alzogaray. Es liberal nomás. Y los mismos muchachos para los bailes le han puesto el sobrenombre. Le dicen semáforo porque después de las 12 no la respeta nadie.

0: Amigas, amigos, tengan todos ustedes los muy, pero muy buenos días. Son los deseos de quienes habla José Ferreira y de esta manera estamos dando comienzo a una nueva edición de Despertar Campero aquí en la 113.3. La edición está correspondiente al día de la fecha, jueves 1 de octubre de 2026. Jornada que estaremos compartiendo y transitando juntos hasta la hora 8 de la mañana, compartiendo noticias de la órbita local, nacional, internacional, agropecuarias, deportivas, también instantes musicales en tiempos de tango, canto popular y folclore rioplatense. En el comienzo de la presente edición vamos a dar a conocer algunos de los titulares que estaremos compartiendo y desarrollando hasta la hora 8 de la mañana. Comenzando con las informaciones, Albizu recibió a la nueva cónsul de República Argentina en Salto. En otras noticias, Junta Departamental sesionará este viernes en la Expo con la Comisión de Descentralización con varios temas en agenda. En otras noticias, sorpresa en cuidacoches por esquema de estacionamientos en calle Uruguay. En otras noticias, Salto se suma a los talleres optativos de educación vial en centros de educación. En otras noticias, Día del Patrimonio tendrá una propuesta enfocada en memoria y la inclusión social. Continuando con otras noticias, plan de obra de infraestructura sanitaria apunta a transformar el mapa de servicios. Continuando con noticias,
1: aquel día va a comenzar.
0: En este caso, informaciones de la crónica policial. Un automóvil que fue alquilado en Yung apareció en Salto. En otras noticias, desarticulan una red ilegal que operaba entre Paraguay, Argentina y Uruguay con destino final a Salto. En otras noticias, condenado a 7 meses en libertad a prueba por hurto en grado de tentativa. A continuación vamos a intercalar titulares de Diario El Pueblo en su edición de la presente jornada, haciendo referencia a la principal nota gráfica de portada. Uruguay tira cerca de 1 millón de toneladas al año, desperdicio de alimentos, un desafío para Salto. En otras noticias, Albizu anuncia cambios en el gobierno de Salto. En otras informaciones, empieza la 118ª Expo Salto 2026. Continuando con noticias, desde hoy, nuevos precios en combustibles. Noticias de la órbita deportiva, 1-1 hubo trancazo en la noche, Ferrocarril no pudo con Ceibal. Fue resultado clave porque Ferrocarril no pudo con Ceibal. Terminó 1-1 el partido y teniendo en cuenta la goleada de Arsenal, ahora la punta se comparte en la divisional A, al cabo de la octava fecha en la primera rueda. Mientras Salto Nuevo perfila sus sueños, el torneo conmueve por la búsqueda de la gran mayoría. En Montevideo, freno de City Torque a Peñarol y fue empate. Hoy es noche de básquetbol y mañana también, en tanto la Comisión Técnica Mixta de Salto Grande supo de una donación que beneficia a los clubes, aunque Juventus y Círculo Esportivo son los primeros, mientras esperan los restantes. Estos fueron titulares de Diario El Pueblo en su edición de la presente jornada. Continuando con noticias, en este caso de la órbita nacional, como lo adelantábamos hace instantes nada más, el Poder Ejecutivo decretó un incremento del 2% en el precio de la nafta y del 7% en el gasoil para este presente mes de octubre. En otras informaciones, ministro Juan Castillo confirmó preacuerdo en el conflicto del puerto de Montevideo. En otras noticias, el presidente de la República estima que con el tiempo se deberán adquirir 2 patrulleras oceánicas. En otras noticias, casi la mitad de los trabajadores de fábricas nacionales de cervezas de minas serán trasladados a la planta de Montevideo. En otras noticias, diputado colorado interpelará al ministro Castillo por conflictividad laboral y señaló inoperancia del funcionario. Noticias que estaremos compartiendo y desarrollando en el segmento agropecuario. Central Hortícola del Norte apunta a fortalecer presencia en el interior del país mediante precios y productos competitivos. Continuando con informaciones. Como lo adelantábamos hace instantes nada más, tras 4 meses de conflicto en el puerto, TCP y el sindicato llegaron a un preacuerdo. En otras noticias, en cuanto a lechería, el precio de la leche cayó 9% en términos reales en el último año. En otras noticias, Minerva ve una oportunidad de diversificación en el acuerdo sanitario entre Japón y Argentina. Continuando con noticias, son contados los negocios y aparecen precios más altos. Estas son algunas de las informaciones que estaremos compartiendo y desarrollando hasta la hora 8 de la mañana. A continuación, vamos a dar a conocer los números que salieron favorecidos en el sorteo del 5 de oro, el cual se efectuó en la noche de ayer, en un ofrecimiento de agencias de quinielas de juegos oficiales 1, 2, 3, 4, 5, 7 y 8 de Uruguay 948. Los números favorecidos en el 5 de oro fueron los siguientes: 01, 02, 31, 39, 47, la bolilla extra, el 24. Sorteo revancha, números favorecidos: 01, 03, 06, 15, 30. Pozo acumulado del 5 de oro: 110.629.427 pesos. No tuvo aciertos. Pozo acumulado revancha tenía 9.308.343 pesos, tuvo 2 aciertos. Pozos acumulados estimados para el próximo sorteo a realizarse este próximo domingo, con un total de 136 millones de pesos distribuidos de la siguiente manera: para el pozo de oro 126 millones de pesos, para el pozo revancha 10 millones de pesos. A continuación vamos a conocer los números que salieron favorecidos en los sorteos de quiniela y tómbola del día de ayer, sorteos nocturnos, en un ofrecimiento de agencias de quinielas de juegos oficiales 1, 2, 3, 4, 5, 7 y 8 de Uruguay 948. Los números favorecidos en el sorteo de la quiniela del primer premio al décimo primer premio: 183, segundo 328, tercero 853, cuarto 737, quinto 194, sexto 393, séptimo 830, octavo 443, noveno 498, el décimo 839. Del décimo primer premio al vigésimo, décimo primer premio 952, décimo segundo 700, décimo tercero 147, décimo cuarto 924, décimo quinto 717, décimo sexto 651, décimo séptimo 924, décimo octavo 415, décimo noveno 981, el vigésimo 821. A continuación damos a conocer los números favorecidos en el sorteo de la tómbola, en un ofrecimiento de agencias de quinielas de juegos oficiales 1, 2, 3, 4, 5, 7 y 8 de Uruguay 948. Los números favorecidos en el sorteo de la tómbola fueron los siguientes: 00, 15, 17, 21, 24, 28, 30, 37, 39, 43, 47, 51, 52, 53, 81, 82, 83, 93, 94 y 98. Damos a conocer a continuación cómo se está presentando el estado del tiempo en estos momentos según Inumet. Tenemos una temperatura de 11 grados 7 décimas, cielo algo nuboso, viento del sector sur-sureste a 6 kilómetros en la hora. La presión atmosférica 1018 decima del 4 hectopascales. La humedad 85%. La visibilidad 8 kilómetros. El pronóstico del tiempo previsto para la presente jornada se prevé para hoy por la mañana. Cielo nuboso cubierto. Periodos de algo nuboso, precipitaciones escasas y aisladas, neblinas. Vientos del sur entre 10 a 30 kilómetros en la hora. Para la tarde y noche se prevé disminución de nubosidad, precipitaciones escasas y aisladas, mejorando. Vientos del suroeste al sureste entre 10 a 30 kilómetros en la hora. La temperatura máxima prevista para hoy, 20 grados Celsius. La altura del río Uruguay frente al puerto de Salto, 9 metros con 17 centímetros. La altura del lago en la represa de Salto Grande, 34 metros con 55 centímetros. De esta manera estamos dando comienzo a la presente edición de Despertar Campero aquí en la 103.3. Como lo hacemos de lunes a sábados de 6 a 8 de la mañana, nos estamos haciendo compañía con toda la información.
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Continuamos con informaciones antes de ir a los consejos comerciales de la emisora. Como lo adelantábamos en titulares, Albizu recibió a la nueva cónsul de la República Argentina en Salto. El intendente de Salto, Carlos Albizu, recibió en su despacho a la nueva cónsul de la República Argentina en Salto, María Julia Lorenzo, en el marco de un encuentro de carácter protocolar. Durante la reunión, ambas autoridades intercambiaron sobre distintos aspectos vinculados a la relación entre Salto y la República Argentina, así como sobre la importancia de continuar fortaleciendo los vínculos institucionales y de cooperación entre ambas partes. El encuentro permitió además generar un primer acercamiento formal con la nueva representante consular argentina, reafirmando la disposición del gobierno de Salto de mantener un diálogo fluido y una agenda de trabajo conjunto en temas de interés para la región. Es así que entonces Albizu recibió a la nueva cónsul de la República Argentina en Salto. Vamos ahora a unos consejos comerciales de la emisora y ya volvemos aquí en Despertar Campero, aquí en la 103.3.

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1: 6 horas, 24 minutos.
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0: 6 de la mañana, 31 minutos. Continuamos aquí en Despertar Campero, aquí en la 113.3. Como lo hacemos habitualmente hasta ahora, saludamos a todos los oyentes que están en la sintonía, a todos los madrugadores, en especial a quienes se comunican vía SMS o WhatsApps a través del 099-10-1033. Saludamos a la amiga, a la abuela Delia, a la amiga Jacinta, Nepomucena, Clorofila, Comercinda, Estupefacta, Catatónica, Patidifusa y a toda la barra, el saludo grande para ellas. También estamos saludando a la amiga Ana, el saludo grande para ellas, se comunicaba vía WhatsApp, se nos dice: buen día José y audiencia, acá disfrutando como siempre de Despertar Campero, tenga buena jornada. Bueno, muchísimas gracias, el saludo grande a la amiga Ana y gracias por estar en la sintonía. También le mandamos un saludo grande a los amigos de MC Mantenimientos. Saludo grande para ellos. Y también estamos saludando a la amiga Norma, que se comunicaba vía WhatsApp y nos enviaba el siguiente audio.
1: Buenos días, José. Bueno, empezamos un mes más. Gracias a Dios. Bueno, aquí con Despertar Campero, como cada jornada, informándonos. Bueno, que tengas un feliz día, feliz inicio de mes, que todo te salga bien, con mucha salud, y bueno, y que trabajo nunca falte. Saludo a tu audiencia y feliz jornada.
0: Bueno, saludos grande a la amiga Norma, al amigo Oracles, el apretado abrazo para ellos y gracias por estar en la sintonía. Vamos a compartir a continuación la música de Pepe Guerra, Tatuaje del Alma.

0: Continuamos aquí en Despertar Camper y continuamos con informaciones. Como adelantábamos en titulares, la Junta Departamental sesionará en la jornada de mañana viernes en la Expo con la Comisión de Descentralización, con varios temas en agenda. Jonathan Aramburo, presidente de la Junta Departamental de Salto, en este caso dialogó con Cambio sobre la actividad de las comisiones asesoras, las sesiones descentralizadas en la Expo y el proyecto que busca declarar las plazas libres de humo y alcohol, cuyo tratamiento será tomado próximamente. Aramburo se refirió al trabajo que se viene desarrollando por parte de las distintas comisiones asesoras y los proyectos que se encuentran a estudio. Entre los temas abordados destacó la descentralización de la actividad legislativa y el proyecto de decreto que busca declarar las plazas libres de humo y alcohol. Aramburo confirmó que en la jornada de mañana viernes, luego de la inauguración oficial de la Expo Salto, la comisión descentralización presidida por Néstor Teco volverá a sesionar en el predio ferial. Entendemos que es importante tener las comisiones en territorio. Esa es un poco la visión que nos planteamos, que la Junta, a través de sus principales actores, que son las comisiones asesoras, esté presente en distintos lugares, expresó el presidente en diálogo con Diario Cambio. También destacó que otras comisiones, como la de turismo, han desarrollado sesiones descentralizadas con el propósito de acercar el trabajo legislativo a diferentes ámbitos del departamento. Se hace que entonces Junta Departamental sesionará en la jornada de mañana viernes en la Expo con la Comisión de Descentralización, con varios temas en agenda. Continuamos aquí en Despertar Campero. Te recuerdo que hasta la hora 8 de la mañana nos estamos haciendo compañía con toda la información.
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0: 6 de la mañana, 44 minutos. Continuamos aquí en Despertar Campero y continuamos con otras noticias. Como lo adelantábamos en titulares, sorpresa en cuidacoches por esquema de estacionamiento en calle Uruguay. Los cuidacoches salteños aseguran que el retiro de los estacionamientos para motos sobre calle Uruguay los tomó por sorpresa y cuestionan la falta de comunicación con la intendencia. Por su parte, Víctor Mesetti, presidente del sindicato que nuclea a los cuidacoches de Salto, sostuvo que los cambios están generando preocupación entre los trabajadores y reclamó una reunión directa con el intendente Carlos Albizu para analizar el futuro de quienes desarrollan su actividad en el centro de la ciudad. Una medida perjudicial, según Mesetti, señaló que la modificación de los espacios para motos no era desconocida para el sindicato como idea, pero que nunca imaginaron que se implementaría de la manera en que se hizo. El sindicato tomó conocimiento de la medida cuando los espacios ya estaban siendo señalizados. Cuando nosotros estuvimos enterados, ya estaban pintando los estacionamientos por calle Uruguay. Fue de un día para el otro y perjudica mucho, porque varios compañeros van a quedar con uno solo por cuadra, afirmó. El dirigente explicó que los espacios que anteriormente estaban destinados a motos sobre calle Uruguay fueron trasladados hacia las calles transversales, donde se ampliaron las zonas de estacionamiento para este tipo de vehículos. Sin embargo, entiende que la medida también genera consecuencias para los propios cuidacoches que trabajan en esa calle. Reclamo de una reunión ante el nuevo escenario generado por los cambios en los estacionamientos. El sindicato adelantó que solicitará una reunión con las autoridades. Lo que nosotros estamos solicitando es una reunión con el intendente mismo. En el plenario entregábamos 2 cartas de reunión por mes y nunca fuimos contemplados con una, ni siquiera para que nos dijeran que sí o que no, afirmó. Según el dirigente, el sindicato lleva aproximadamente 1 año y medio solicitando una instancia de diálogo con el jefe comunal. Así que entonces, sorpresa en cuidacoches por esquema de estacionamientos en calle Uruguay. Vamos ahora a unos consejos comerciales de la emisora y ya volvemos aquí en Despertar Campero, aquí en la 113.3.
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2: 6:47.
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6 de la mañana, 51 minutos. Continuamos aquí en Despertar Campero. Continuamos aquí en la 103.3. Saludamos al amigo Miguel Antunes, el churrero, su esposa, el apretado abrazo para ellos. También al amigo Martín Nazario, Carlos Rafael de San Antonio, al amigo Chito Aguilera, al amigo Héctor de la vecina orilla de Concordia, al amigo Seba de Barrio Dos Naciones,

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1: El amigo Juan Blanco de la zona de Barrio Almagro, el amigo Néstor de Ceibal. También con este tema estamos saludando al amigo Pablo, se comunicaba vía WhatsApp, nos dice: buen día José, si fueras amable pasar de Poncho Blanco. Saludos desde el cerro escuchándote, Pablo. Bueno, saludo grande al amigo Pablo. Complacemos su solicitud, la música de Carlos María Fossati interpretando de Poncho Blanco.
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Salto se suma a los talleres optativos de educación vial en centros educativos. Estudiantes de secundaria y UTU de 54 centros del país recibirán formación en educación vial en talleres semestrales opcionales de 92 facilitadores propuestos por las intendencias departamentales. La iniciativa nace del interés conjunto de la UNASEP, la ANEP y el Congreso de Intendentes de promover entre los jóvenes el autocuidado y la convivencia en el tránsito. Alianza Estratégica a la Formación de Educación Vial a Estudiantes de Educación Media consolida una alianza estratégica entre organismos que se inició con la firma de un acuerdo en mayo. Prosiguió con la capacitación de los agentes facilitadores provenientes de las direcciones de tránsito de las intendencias y continúa con la propuesta en marcha de la capacitación en los centros educativos. La Unidad Nacional de Seguridad Vial, UNASEF, explicó que ante la realidad del país en materia de siniestralidad vial es fundamental establecer líneas de trabajo claras y concretas para poder revertirlas. En tal sentido, expresó que el sistema educativo desempeña un papel clave a la hora de impartir formación en la temática. En cuanto a módulos y precisamente temáticas, Tacuarembó fue el primer departamento en comenzar el taller optativo en uno de sus centros educativos. Luego de las vacaciones se suman Salto, Cerro Largo, Florida, Paysandú, San José y Rocha. Se agregó que el resto de los departamentos del país se encuentran en la fase de coordinación. Esta es una formación semestral que comprende 11 módulos que abarcan los roles de peatones y conductores, el espacio público, problemas sanitarios, leyes físicas y del tránsito, entre otros temas. Serán impartidos por 92 facilitadores propuestos por las comunas departamentales que recibieron capacitación de la UNASEF en la materia. Se asigna entonces Salto se suma a los talleres optativos de educación vial en centros educativos.

7 de la mañana, continuamos con informaciones. Día del Patrimonio tendrá una propuesta enfocada en memoria y la inclusión social. Salto vivirá una nueva edición del Día del Patrimonio bajo el lema Raíces Indígenas, Pasado, Presente y Futuro. Una consigna que invita a reflexionar sobre la identidad cultural del territorio a través de un recorrido histórico y comunitario. La celebración incluirá actividades culturales abiertas a todo público y contará con un despliegue especial orientado a garantizar la accesibilidad de las personas sordas y con discapacidad auditiva. En cuanto a las actividades, el Museo María Irene Olarriaga Gallino abrirá sus puertas durante este próximo sábado 3 y domingo 4 en el horario de 17 a 21 horas. Quienes se acerquen a esta emblemática institución podrán recorrer sus salas artísticas e históricas. Además, el sábado 3 entre las 17 y 18 horas se llevará a cabo una visita guiada especial acompañada por un intérprete de la lengua de señas uruguaya, pensada para ofrecer un recorrido completamente accesible. Por su parte, el Teatro Larrañaga ofrecerá acceso al público en el mismo horario, es decir, de 17 a 21 horas durante ambas jornadas de la festividad. Para el domingo 4 está contemplada una propuesta articulada de accesibilidad entre las 18 y 20 horas. Se ofrecerá una caminata guiada con intérpretes de LSU, es decir, lengua de señas uruguayas, que comenzará en las instalaciones del propio teatro y continuará posteriormente hacia el Ateneo Departamental. En cuanto a las actividades en el Ateneo de Salto, completará el circuito patrimonial recibiendo visitantes en el horario de 16 a 20 horas, tanto el sábado como el domingo. En el marco de la jornada del domingo 4, este espacio albergará la segunda etapa de la visita guiada en lenguas de señas uruguaya, dando continuidad al recorrido accesibilizado que se iniciará de forma previa en el Teatro Larrañaga. La iniciativa cuenta con la organización conjunta del Gobierno de Salto, el Ministerio de Educación y Cultura y la Comisión del Patrimonio Cultural de la Nación. Todas las actividades contarán con entrada libre y gratuita. Así que entonces Día del Patrimonio tendrá una propuesta enfocada en memoria y la inclusión social.

7 de la mañana, 4 minutos. Continuamos con otras noticias. Plan de obra de infraestructura sanitaria apunta a transformar el mapa de servicios. Se ha puesto en marcha un ambicioso plan de infraestructura en la planta urbana de Salto, enfocado a expandir la cobertura de la red de alcantarillado e integrar formalmente a cientos de hogares a un sistema de recolección seguro y eficiente. El emprendimiento contempla un despliegue técnico que incluye la colocación de 2.600 metros de nuevas canalizaciones, además de la edificación estratégica de dos pozos de bombeo equipados con tecnología de última generación para asegurar el correcto flujo de los efluentes. El despliegue operativo demandará un lapso de ejecución estimado en 12 meses. Durante dicho periodo, las cuadrillas de trabajo intervendrán en diversos puntos del trazado urbano para adaptar las condiciones de las vías públicas e instalar los colectores subterráneos. La puesta en marcha de estas estaciones de bombeo permitirá superar los desafíos de elevación del terreno en zonas donde la gravedad resulta insuficiente, garantizando un traslado continuo y seguro de los efluentes hasta los centros de tratamiento correspondientes. Con esta inversión sanitaria se busca erradicar definitivamente los pozos negros en las áreas beneficiadas, mitigando el riesgo de contaminación de napas subterráneas y previniendo eventuales desbordes que afecten la salud pública. Desde la empresa estatal destacan que estas intervenciones estructurales no solo optimizan la salubridad y protegen los recursos naturales de la región, sino que también generan una revalorización directa de las fincas y de las infraestructuras generales del departamento de Salto. Se acerca entonces plan de obras de infraestructura sanitaria apunta a transformar el mapa de servicios.

0: continuamos con informaciones. A continuación vamos a dar detalles sobre calendario de pagos del Banco de Previsión Social para el presente mes de octubre. Según cita el comunicado, se informa calendario de pagos del Banco de Previsión Social para el mes de octubre. Los beneficiarios que optaron por percibir sus haberes en locales del BPS lo harán en cualquier local de las redes de cobranzas descentralizadas, presentando su cédula, ya sea en Habitat, Andar de Pagos, etc. En cuanto a la gira por el interior del departamento por parte de equipos del BPS, los pagos comenzarán a efectuarse el próximo martes 6 de octubre. Se efectuarán pagos en Casa Muguerza, hora 9, Pueblo Cayetano, hora 9.30, Paso de la Herrería, hora 10.30, Pueblo Ramos, hora 11, Zanja del Tigre, hora 11.30, Pueblo Fernández, hora 13.30, Colonia La Valleja, hora 9, Pueblo Ferreira, hora 14.30, en Pueblo Olivera, hora 9, Guavillú de Arapey, hora 10.15, Pueblo Ruso, hora 11, Cuchilla de Guavillú, hora 11.30, Sarandí de Arapey, hora 13.45, Barrio Albizu, hora 7.45, Colonia Itapeví, hora 10, Rincón de Valentín, hora 11.30, Pueblo Biasini, hora 14.15. Los pagos continuarán el miércoles 7 de octubre, en Paso Cementerio, hora 9.30, Cerro Chato, hora 10.30, Pueblo Quintana, hora 11.30, Pepe Núñez, hora 13, Paso Potrero, hora 15, Campo de Todos, hora 8.30, Laureles, hora 10, Paso del Parque del Daimán, hora 12, en Pueblo Celeste, hora 8.45, Manuel Oribe, hora 10.15, en Vera, hora 12.30, en Paso de las Piedras, hora 14.30. El jueves 8 de octubre, los pagos se efectuarán en San Antonio a la hora 7.45, en Estación Itapeví, hora 10.30, Colonia Arriague, hora 11, Colonia Garibaldi, hora 11.30, Chapicuí, hora 14.30, Bellavista, hora 16, San Mauricio, hora 16.30, en Saucedo, hora 10.30, y en Palomas, hora 11.15. Se recuerda que quienes no pudiesen concurrir en el lugar y hora fijados podrán cobrar sus haberes luego de las 48 horas a través de las redes de cobranzas descentralizadas, ya sea Habitat, Andar de Pagos, etc. En días sucesivos estaremos reiterando nuevamente entonces el calendario previsto por parte del Banco de Previsión Social en cuanto a giras por el interior de nuestro departamento. Continuamos aquí en Despertar Campero. Te recuerdo que hasta la hora 8 de la mañana nos estamos haciendo compañía con toda la información.
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7 de la mañana, 12 minutos, continuamos aquí en Despertar Camperi, continuamos con informaciones. Intendente anuncia cambios en el equipo de gobierno. El gobierno de Salto informa una serie de cambios en la distribución de responsabilidades dentro del actual equipo de gobierno en el marco de la reorganización de distintas áreas de la administración departamental. En su despacho, el intendente de Salto, doctor Carlos Albizu, junto al secretario general, contador Walter Teixeira Núñez, mantuvo una reunión con los doctores Sergio Brusone y Carlos Silva, en la que se comunicaron las nuevas responsabilidades que asumirán dentro de la estructura del gobierno de Salto. El doctor Sergio Brusone queda al frente del área de salud, higiene y gestión ambiental, responsabilidad que hasta el momento estaba a cargo del doctor Carlos Silva. Por su parte, el doctor Carlos Silva pasará a desempeñarse como director de gestiones de servicios públicos, dependiente de la Dirección General del ABC, dentro de la estructura del actual equipo de gobierno. Asimismo, tal como fue anunciado recientemente, Carlos Ayuto estará al frente de la Guardia Departamental, cuya conformación se encuentra actualmente en proceso, junto con la planificación de las acciones que llevará adelante. Jover Rosas quedará a cargo del área de comisiones vecinales, dependiente de la Dirección General de Cercanías. Se trata de un área que conoce especialmente, dado que ya ha trabajado junto a las comisiones vecinales durante el inicio de la actual gestión, participando en el vínculo y la coordinación con las diferentes organizaciones barriales. Los cambios anunciados responden a una redistribución de responsabilidades dentro del actual equipo de gobierno, con el objetivo de fortalecer el funcionamiento y la gestión de las distintas áreas del gobierno de Salto. Ya sé que entonces, intendente anunció cambios en el equipo de gobierno.

0: Vamos ahora a unos consejos comerciales de la emisora y ya volvemos aquí en Despertar Campero, aquí en la 103.3.
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2: 7:15.
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7:25, compartíamos la música de Copla Alta, La Adentradora. Continuamos aquí en Despertar Campero, momento ahora de intercalar noticias de la órbita agropecuaria.

Como lo adelantábamos en titulares, Central Hortícola del Norte apunta a fortalecer presencia en el interior del país mediante precios y productos competitivos. Consultado Martín de Abreu, delegado de la Intendencia en la Central, anunció una iniciativa junto al Centro Comercial de Salto para promocionar la oferta hortícola, captar nuevos compradores y facilitar el acceso de los productores a herramientas de financiamiento. La Central Hortícola del Norte comenzó a trabajar en una propuesta para ampliar su enlace comercial y fortalecer los vínculos con productores y compradores de distintos departamentos del norte del país. La iniciativa surgió a partir

de una reunión con representantes del Centro Comercial e Industrial de Salto y apunta a desarrollar una estrategia de promoción que permite incrementar la actividad de la central. Martín de Abreu, director de la Central Hortícola del Norte, explicó que el objetivo es involucrar a los centros comerciales de los distintos departamentos desde el Río Negro hacia el norte para difundir la oferta de productos y los precios que se manejan en la central. La idea es que nos ayuden y nos apoyen a proporcionar la Central Hortícola del Norte, tanto en Salto como en los centros comerciales de los distintos departamentos del norte, señaló de Abreu. La propuesta está dirigida a productores, verdulerías, supermercados y todos los establecimientos que comercializan productos hortícolas. En cuanto a formalización y acceso al crédito, uno de los principales objetivos es incentivar a los pequeños productores a abandonar la informalidad y asociarse a los centros comerciales de sus respectivos departamentos. Según explicó el director, la formalización les permitiría acceder a mayores oportunidades de difusión y a diferentes beneficios. Al salir de la informalidad, los productores se pueden acceder a los microcréditos del Banco República, entre otros beneficios. Destacó adelantando que se buscará involucrar también a instituciones como Andes, Pymes, República Microfinanzas y organismos vinculados al apoyo de las pequeñas y medianas empresas. En cuanto a precios competitivos, otro de los aspectos centrales de la iniciativa es posicionar a la central hortícola como una alternativa comercial para los compradores del norte del país, evitando que deban trasladarse hasta Montevideo para abastecerse. De Abreu afirmó que actualmente los precios de la central son competitivos y se encuentran por debajo de los de la capital. Sacando el costo del flete y otros gastos que implica ir a Montevideo, seguimos por debajo, sostuvo. Como próximos pasos, el centro comercial prevé organizar capacitaciones y charlas en las instalaciones de la central con la participación del Banco República y otras instituciones. También se realizará una conferencia de prensa y posteriormente se extenderá la promoción a los distintos departamentos. La reunión con el Centro Comercial de Salto constituyó el primer acercamiento para coordinar el proyecto que busca fortalecer la comercialización hortícola y generar nuevas oportunidades para productores y compradores. Así que entonces Central Hortícola del Norte apunta a fortalecer presencia en el interior del país mediante precios y productos competitivos.

7:32. Continuamos con informaciones. Tras 4 meses de conflicto en el puerto, TCP y el sindicato llegaron a un acuerdo. El secretario de Presidencia, Alejandro Sánchez, medió directamente en las autoridades, en este caso con las autoridades de Catoen-Nati en Bélgica y con los dirigentes sindicales, para destrabar los últimos puntos pendientes de la negociación, según informó El Observador. El conflicto en el puerto de Montevideo, que ya acumulaba más de 4 meses, llegó a su fin con un entendimiento entre Terminal Cuenca del Plata, TCP, y el sindicato en la jornada de ayer en la tardecita. El desenlace se dio luego de que el secretario de Presidencia, Alejandro Sánchez, tomara contacto personalmente con representantes de Catoen-Nati en Bélgica y con la dirigencia gremial de la terminal. Hasta el momento, la discusión formal del convenio colectivo seguía abierta en torno a un punto fundamental, el régimen de jornales asegurados para 197 trabajadores. La empresa sostenía un piso de 20 jornales mensuales, mientras el sindicato buscaba llevarlo a 21. El Ministerio de Trabajo y Seguridad Social había propuesto aplicar ese cambio recién a partir de mayo de 2027, algo que el gremio resistía, pidiendo que rigiera desde la firma del acuerdo o, como alternativa, desde enero. Y sumando una condición extra, que en mayo de 2027 el número subiera todavía más, a 22 jornales. Con ese desacuerdo, sobre la mesa había terminado la ronda tripartita el día anterior, que quedó en cuarto intermedio. Una gestión política para destrabar lo que faltaba. El desenlace llegó por otra vía. Sánchez tomó el teléfono y habló con los directivos de Catoen-Nati en Amberes y con los referentes del sindicato de TCP, llevando una fórmula intermedia: fijar los 21 jornales desde enero, sin exigir ningún ajuste adicional en mayo, según El Observador. Quedaban todavía 2 cuestiones de la propuesta oficial sin resolver. Una era el monto de una partida extraordinaria por la firma de convenio, donde se mantuvo el criterio de buscar un nuevo intermedio. Entre lo que pedía cada parte, la empresa ofrecía 27.000 pesos y el sindicato reclamaba 50.000. La otra era una compensación especial para ciertos puestos específicos como mantenimiento, el área de reparación de contenedores y los choferes de Stradial Carrier. A esa fórmula, desde Torre Ejecutiva se agregó que el nuevo convenio tuviera una vigencia de 5 años y una cláusula de paz incorporada. En la tarde de ayer, tanto la Casa Matriz en Bélgica como el sindicato dieron luz verde a la propuesta impulsada por Sánchez, aunque el cierre definitivo todavía requiere pasos formales, como la firma de un preacuerdo entre TCP y los trabajadores en el Ministerio de Trabajo y Seguridad Social en la jornada de hoy jueves, y su posterior aprobación en una asamblea gremial. Superada esa instancia, el próximo paso será redactar el convenio colectivo completo, que incluye otros puntos, además de los 13 que mantuvieron el conflicto en vilo en los últimos días y causaron pérdidas millonarias para el comercio exterior, además de afectar la reputación de Puerto Hub de la terminal de Montevideo. Se acerca entonces, tras 4 meses de conflicto en el puerto, TCP y sindicato llegaron a un acuerdo.

Continuamos con otras noticias del sector agropecuario, en este caso en cuanto a lechería. El precio de la leche cayó 9% en términos reales en el último año. Descontada la inflación, el tambero cobra 8,8% menos que hace 12 meses y 5,4% menos que en diciembre. El poder de compra retrocedió en la misma medida porque los costos acompañaron la evolución general de los precios. El precio promedio al productor lechero que pagaron las industrias en valores corrientes fue de 16 pesos con 46 por litro en agosto, 1,2% menos que en julio, donde se pagaba 16,66 pesos y 4,6% menos que en agosto de 2025, donde se pagaba 17,26 pesos. Por ese mismo periodo, los precios al consumo subieron 4,55% según el INE. El precio de la leche cayó 8,8% en términos reales, lo que va del presente año con una inflación acumulada de 3,65% entre enero y agosto. La caída nominal de 1,9% se traduce en una baja real de 5,4%. Los costos, en cambio, se mantuvieron prácticamente constantes en términos reales en el último año. Aumentaron 4,6% en pesos, casi lo mismo que la inflación. En lo que va del presente año, acumulan una suba de 5,6%, es decir, más 1,9% real, con costos que acompañan la inflación y un precio que la pierde. La presión recae sobre el margen del productor. Se acerca entonces, precio de la leche cayó 9% en términos reales en el último año.

0: Continuamos aquí en Despertar Campero. Te recuerdo que hasta la hora 8 de la mañana nos estamos haciendo compañía con toda la información. 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
0: Siete de la mañana, 43 minutos. Continuamos aquí en Despertar Campero. Continuamos con informaciones. En este caso vamos a intercalar una noticia de la crónica policial. Como lo adelantábamos en titulares, desarticulan una red ilegal que operaba entre Paraguay, Argentina y Uruguay, con destino final Salto. En el marco de una exhaustiva investigación orientada a combatir el crimen organizado en las zonas fronterizas, efectivos de la Policía Federal Argentina desmantelaron la estructura logística de una peligrosa red criminal dedicada al contrabando internacional de mercadería. La organización utilizaba a la ciudad de Concordia como punto neurálgico para copiar productos provenientes de Paraguay y coordinar su posterior traslado clandestino hacia Uruguay. La fase resolutiva del operativo concluyó la realización de 8 allanamientos simultáneos dictaminados para intervenir diversos domicilios situados en distintos barrios de la localidad entrerriana. Los procedimientos fueron concretados por el personal especializado de la División Unidad Operativa Federal Concordia de la Policía Federal Argentina, quienes irrumpieron en los inmuebles estratégicos identificados durante la etapa investigativa. Según lograron establecer las autoridades a través de las pesquisas, en este caso, la red criminal centraba su principal actividad en el tráfico ilegal de cigarrillos de origen paraguayo, Los cargamentos ingresaban a territorio argentino por vía terrestre hasta concentrarse en centros de acopio en Concordia. Desde allí, mediante el uso de embarcaciones adaptadas, la mercadería cruzaba el río con destino al mercado uruguayo. El presunto cabecilla, radicado en Concordia, dirigía toda la logística local y recibía el pago de las ventas en dólares estadounidenses, divisas que posteriormente eran reingresadas a la ciudad argentina. Como resultado directo de las intervenciones, las fuerzas federales incautaron un importante parque automotor compuesto por vehículos de alta gama y múltiples embarcaciones equipadas para maniobras fluviales de contrabando, junto con varios motores fuera de borda. Asimismo, se incautó una suma relevante de dinero en efectivo, integrada por pesos argentinos, dólares estadounidenses y pesos uruguayos, además de una carabina calibre 22, abundante munición, documentación clave y diversos teléfonos celulares que serán sometidos a peritajes. Las labores de inteligencia previa incluyeron intervenciones telefónicas, análisis de dispositivos tecnológicos y tareas de campo avanzadas. Toda la investigación se desarrolló bajo la instrucción de la Fiscalía Federal de Concordia, conducida por el doctor Francisco Bernard. Así que entonces desarticulan una red ilegal que operaba entre Paraguay, Argentina y Uruguay con destino final Salto. Vamos ahora a unos consejos comerciales de la emisora y ya volvemos con el tramo final de la presente edición de Despertar Campero aquí en la 113.3.
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2: 7:46.
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0: 7 de la mañana, 52 minutos. Continuamos aquí en Despertar Campero. Continuamos aquí en la 103.3, tramo final ya de la presente edición, en el cual continuamos con noticias. En este caso vamos a intercalar noticias de la órbita nacional. Como lo adelantábamos en titulares, el Poder Ejecutivo decretó un incremento del 2% en el precio de la nafta y de 7, en este caso, de 7% en el gasoil para el presente mes de octubre. La nafta super valdrá 90 pesos con 45 por litro, el gasoil 50S costará 62 pesos con 79 por litro, mientras que el supergas se mantiene en 93 pesos con 56 por kilogramo, por lo cual la garrafa de 13 kilos continuará en 1.216 pesos. Los guarismos son inferiores a los recomendados por la Unidad Reguladora de Servicios de Energía y Agua, que había propuesto un aumento del 5,5% para la nafta y de 37% para el gasoil. Los precios de referencia indicaban un aumento de 5 pesos por litro de nafta super y de 22 pesos por litro de gasoil 50S. El gobierno entiende que se continúa con la estrategia de amortiguación frente a la volatilidad internacional, fijando precios por debajo de la referencia internacional. Es así que entonces el Poder Ejecutivo decretó un incremento de 2% en el precio de la nafta y de 7% en el del gasoil para el presente mes de octubre. Continuamos con otras noticias. Presidente de la República estima que con el tiempo se deberán adquirir dos patrullas oceánicas. El argumento de Yamandú Orsi radica en que, en el caso de que se realicen esta acción petroleras, se necesitaría conformar un sistema para llegar a las 300 millas. Además, se precisarían unidades más rápidas y otras que se muevan río arriba. Orsi indicó que Uruguay tiene una posición histórica sobre el tema Malvinas, pero que igualmente mantiene relación con todos los países como lo hace Argentina. Compartimos parte de sus expresiones.
1: Yo igual pienso que con el tiempo van a tener que comprar dos. Cuando empiece la extracción, si es que sale la extracción petrolera, con el tiempo vamos a tener que pensar más de una. Pero quizás otras, pero quizás llegar a las 300 millas, pero también precisamos otras un poco más rápidas que se mueven en la 100 y otras que se mueven en la costa y río arriba. O sea que precisamos un sistema. Por eso siempre es bueno tener dos.
2: O sea que menciona la prospección sísmica y alguna novedad.
1: No, se está trabajando. En realidad, más que prospección, la prospección sísmica ya se hizo desde el año 16, ya se hizo hasta acá una partecita. Ahora lo que están planteando algunas empresas, perforación. Veremos hasta dónde llegamos.
3: Aprovecho a consultarle porque hoy temprano Lubetkin habló de una reunión que mantuvo con el canciller argentino en Nueva York y de la preocupación que surge a partir de la prospección por petróleo en las Malvinas. Habló de un tema económico, ya no de colonización. ¿Cómo lo ve? ¿Lo están trabajando? ¿Lo conversó?
1: Conversábamos con Pablo, con Quirno. Somos conscientes que Uruguay ha tenido una posición histórica con respecto al tema Malvinas. Nosotros no cambiamos nuestra posición y estamos siempre atentos a lo que nos planteen el gobierno argentino, por supuesto, teniendo las relaciones con todos los países, como también la tiene Argentina.
3: ¿Planteó preocupación por la militarización de la zona? ¿Lo están viendo ustedes con
1: cuidado? El mundo está militarizándose. El mundo.
3: Pero eso es del otro lado del charco.
1: ¿Eh?
3: Pero es del otro lado del charco.
1: El mundo. Estoy hablando de que América Latina es parte de una situación geopolítica compleja y hay que tener mucho cuidado.
0: Fueron las expresiones del presidente de la República, Yamandú Orsi, el cual estima que con el tiempo se deberán adquirir dos patrullas oceánicas, entre otros temas tratados en las preguntas consultadas entonces por los colegas capitalinos. Continuando con noticias, casi la mitad de trabajadores de fábricas nacionales de cervezas de Minas serán trasladados a la planta de Montevideo. Se trata de 29 empleados que pasarán a cumplir tareas en la capital del país, mientras que algunos acordaron una indemnización con la empresa y otros accedieron a la prejubilación. El intendente de La Valleja, Daniel Ximénez, en diálogo en este caso con Radio Monte Carlo, confirmó el cierre, explicó el seguro de paro acordado y reconoció una problemática en el empleo a nivel departamental. Compartimos sus manifestaciones.
4: Se completó el cierre.

0: Hoy me comunicaron extraoficialmente que se cerró el acuerdo de trabajadores con los trabajadores. Hay 29 trabajadores que se van a desplazar de la ciudad de Minas a trabajar acá. Eso es casi el 50%, otros fueron prejubilados y otros llegaron a un acuerdo con la empresa para tener tipo un seguro de paro y una indemnización de 6 meses y 6 meses. Y bueno, eso aparentemente, creo que hay una instancia el próximo 2 de octubre en el Ministerio de Trabajo, pero me parece que esas van a ser los lineamientos generales del acuerdo.
1: ¿Impactada en el trabajo?
0: Impacta en un departamento donde hay problemas de trabajo, problemas laborales. Nosotros tuvimos que culminamos muchos contratos que estaban en curso porque había una desproporción con el número de funcionarios de la Intendencia. No hubo más remedio que hacerlo porque el desfasaje que hay económico-financiero tiene que ver con el número de recursos humanos que tiene, y bueno, tenemos que planificar y ordenar en forma diferente la casa para poder equilibrar los números de la Intendencia que están complejos.
2: Fueron las expresiones del intendente de La Valleja, Daniel Ximénez. Es así que casi la mitad de los trabajadores de Fábricas Nacionales de Cervezas de Minas serán trasladados a la planta de Montevideo. Vamos a dar a conocer a continuación detalles sobre giras rurales por parte de equipos de la Red de Atención Primaria de ACE, la RAP, previstas para el día de hoy. La partera Daniela Furtado estará en zona de Hipódromo, Colonia 18 de Julio, Garibaldi, Colonia Arriaga y San Antonio, y también en Albizu. La pediatra doctora Sandra Chigliaza estará en Barrio Albizu. La doctora Graciela Rodríguez de Medicina Familiar estará en Colonia 18 de Julio. La partera Andrea de María estará en Villa Constitución. La psicóloga Alejandra Fraga estará en Belén. La psicóloga Fabiana Paniza estará en Pueblo Boyacini. Ya en el final de la presente edición damos a conocer cómo se está presentando el estado del tiempo en estos momentos. Según Inumet, tenemos una temperatura de 11 grados 8 décimas. Cielo nuboso, viento a sector este-sureste a 9 kilómetros en la hora. La presión atmosférica 1018.8 hectopascales. La humedad 85%, la visibilidad 10 kilómetros. El pronóstico del tiempo previsto para la presente jornada se prevé para hoy por la mañana. Cielo nuboso cubierto, periodos de algo nuboso. Precipitaciones escasas y aisladas, neblinas. Viento a sector sur entre 10 a 30 kilómetros en la hora. Para la tarde y noche se prevé disminución de nubosidad, precipitaciones escasas y aisladas, mejorando. Los vientos serán del sector sur oeste al sureste entre 10 a 30 kilómetros en la hora. La temperatura máxima prevista para hoy, 20 grados Celsius. La altura del río Uruguay frente al puerto de Salto, 9 metros con 24 centímetros. La altura del lago en la represa de Salto Grande, 34 metros con 55 centímetros. De esta manera estamos llegando al final de la presente edición de Despertar Campero aquí en la 103.3. Como siempre, deseando que el mismo haya sido de vuestro agrado. El reencuentro será mañana, día viernes. Los espero bien temprano a las 6 de la mañana para un nuevo Despertar Campero. Que tengan todos ustedes una excelente jornada, un excelente inicio del mes de octubre. Y será hasta mañana. Continúen en la programación de la 103.3 América FM.

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1: 8 horas, 18 minutos.
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1: 8 horas, 47 minutos.
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0: vuelvo.
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0: Buena.
1: Hola.
0: Hola, buen día, buen día.
1: Habemus Expo. Hoy es el día de la inauguración de la Expo.
0: Hoy es el día.
1: Y es gratis, además.
0: Ya están todos ahí ultimando detalles.
1: Sí.
0: Me imagino que varios están ya verificando que esté todo en su lugar para esta tarde a partir. ¿A qué hora es el corte de?
1: Tradicionalmente se hacía sobre las
0: 2-3 de la tarde,
1: sí,
0: más o
1: menos. Tradicionalmente se hacía.
0: Por ahí toda la parte oratoria, ¿no? El izado de pabellones, la entonación del himno nacional.
1: Los ministros habitualmente venían, pero
0: sí,
1: venían.
0: Pero siempre hay alguna autoridad nacional que se hace presente.
1: El señor del sombrero Panamá, ¿se hará presente?
0: Yo no recuerdo si el año pasado estuvo.
1: No, no lo. ¿No? Porque no,
0: creo que no.
1: La fiesta. Yo creo que merece la. Si el ministro actúa como su ideología expresa, ¿no? Porque él siempre está en manos de los más desposeídos, de los, ¿no? Tirando para ese lado, ¿no? Esta es la Expo más popular del país.
0: La más pobre de hotel.
1: La más popular.
0: Sí, bueno.
1: Sí.
0: No sé si es más popular.
1: Desde el punto de vista.
0: Del interior del país no tengo conocimiento de alguna otra Expo. La convocatoria de otras.
1: La Expo Activa de Mercedes y otro nivel de concurrencia, etcétera, etcétera.
0: Entonces, habría que ver el criterio de popular.
1: Seguro. Cuando yo digo popular, es digo que accesible para los bolsillos.
0: Del resto.
1: Seguro.
0: De la población.
1: Exacto.
0: Que pueda llegar a visitar. Y sí, bueno, habría que ver.
1: Entonces el ministro, en consonancia con lo que piensa, dice, en esta tengo que estar porque en esta paso el medio mundo y pesco.
0: Sí, ¿no? No sé, pesca, reclamo. No sé si querrá venir porque puede llegar a pescar,
1: pero
0: muchos
1: claro,
0: reclamos y eso quizá no le gusta.
1: Como lo organizan los oligarcas de la Asociación Agropecuaria, ya es suficiente para que él salga de estampida, ¿no?
0: En Montevideo es peor la oligarquía y sin embargo está presente.
1: Sí, bueno, porque allá o va o lo arrastran,
0: sí,
1: ¿no?
0: Y sí está presente.
1: Ahora, arrancar el discurso como arrancó. Bueno. Dios mío.
0: 12 grados 4 décimas. Hoy es jueves de salsa, señores, ¿eh? Atención, bueno, con lo que van a preparar para el mediodía. 12 grados 4 décimas, pero esta seguramente es de las 8 de la mañana. Déjeme cargar la página. 13 grados 3 décimas. La temperatura actual, los vientos soplan del suroeste a 13 kilómetros en la hora. La presión a nivel del mar, 1021.3 hectopascales. La humedad es del 83% y la visibilidad es de 10 kilómetros. Amaneció a las 6:31 y en la mañana el cielo va a estar nuboso, cubierto. Períodos de algo nuboso, precipitaciones escasas, dice, ojo, salgan con alguna precaución, algún paragüita o alguna camperita liviana. Precipitaciones escasas y aisladas.
1: Muy bien.
0: Y los vientos soplarán del sector sur entre 10 y 30 kilómetros. La mínima en cuanto a temperatura, dice Inumed, que fueron 10 grados y la máxima a registrarse 20 grados. Por ahí va a estar la mañana, ya hay gente que nos envió fotografías. Buen día, chicos. Llegó octubre, es verdad.
1: Sí.
0: Bienvenido octubre. Que nos vaya bonito a todos. Ay, qué lindo, Karina. Me gusta
1: ese
0: positivismo.
1: El mes primaveral por excelencia. Después ya noviembre ya.
0: Sí, noviembre
1: ya. Entre que nos distraemos porque fin de año está encima. Y que empiezan los calorcitos ya uno no siente ese
0: como que fuera primavera.
1: Clima de primavera. Además, octubre mantiene todos los árboles y las plantas en flor todavía. Y la verdad es que octubre es un mes que, en fin,
0: usted lo compra.
1: De venir bien, lo compro usted para el resto de los meses.
0: Usted lo compra. Bueno, así estaba cuando salí, 6:25. A las 6:25 de la mañana salió de la casa y al trabajo y llegué con lluvia. A las 6:25 llovía.
1: Sí, Dios.
0: Ja, ja, ja. pero enseguida paró. Bueno, son las esas lluvias aisladas.
1: La lluvia de la pantera.
0: Lluvias aisladas.
1: La nube de la pantera, que nosotros le decimos, claro, que es el dibujito de la pantera rosa, sí, que va con la nube y camina con ella. Claro, a todos lados.
0: Sí. Buen día. ¿No? Frati no viene. Prometió ayuda para los productores después del temporal del 18.
1: Ah, y se la está debiendo.
0: No cumplió.
1: Me había olvidado, no cumplió. Me había olvidado, claro, ese dato. ¿Qué va a venir? Seguro. No. ¿Qué va a venir? Bueno, hoy están los cobradores acá.
0: Hoy aprovechan todos los que no van a poder acceder a los 400 pesos de entrada. Aprovechen hoy a llegar a la Expo porque ya está. No es como años anteriores que se demoraban en armar los stands. Ahora ya está. Hoy, cuando cortan la cinta, cuando se inaugura, ya queda todo listo para que ustedes vayan y pasen. No se olviden de llevar un alimento no perecedero. Sí. No se olviden de eso. Pero las novelas de ayer. Apagué la tele. La tele y no me daban las manos porque WhatsApp explotaba, señores.
1: Hay un tipo con muy mala leche que yo celebro porque te hace reír a carcajadas.
0: Usted dice por el creador del sitio de Gobierno de Memes.
1: El creador de la cuenta de Instagram, sí, que se llama Gobierno de Memes. Esa es el gobierno. La verdad es que le pone una inventiva a la satírica, sí, del humor político, especialmente dedicado al ¿no? Tiene como blanco de su...
0: El gobierno de Salto,
1: sí.
0: El gobierno de
1: Dios
0: Salto.
1: Dios mío, sí, bueno, déjeme felicitarlo desde acá porque la verdad que...
0: Yo también lo felicito. Sí. ¿Y sabe por qué? Ajá. Porque antes de que lo tomaran los medios digitales y el resto de los medios...
1: Ya lo tenía.
0: Él ya tenía la primicia de que en la mañana había renunciado el coordinador de comisiones vecinales, Hugo Previale.
1: Sí.
0: Se sabía que ayer 9:30, 10 de la mañana, se estaba reuniendo el intendente de Salto, el secretario general y ainda más, porque se iban a hacer algunas modificaciones, algunos corrimientos. Ayer en la mañana lo dijimos, Carlos Silva pasaba a ocupar el lugar de Carlos Ayuto y no se sabía quién iba a ocupar el lugar de Carlos Silva.
1: No, Ayuto pasaba...
0: Ayuto pasa a ser el director de la Republicana de Ciudadanía.
1: Ahí está, tiene razón. Y entonces Carlos Silva pasaba
0: a ocupar el lugar de Ayuto.
1: ¿Pero con quién se iba a encontrar? Con el niño...
0: con Hugo Previale.
1: Malcriado, retozón, sí, y protestón. ¿Qué pasa? Parece que entre ellos...
0: No se llevan,
1: pero ni a la escuela.
0: No se quieren nada. Pero ayer yo consultaba y me decían, pero comisiones vecinales, no depende, porque en algún medio salió no, porque pasaría como a depender de espacios públicos, comisiones vecinales. No se cruzan, comisiones vecinales no depende de espacios públicos.
1: Son como Uruguay y Artigas, dos paralelas. Claro. Sí.
0: Entonces dice, le digo, pero entonces algo pasa.
1: Sí, no se llevan, pero ni...
0: Algo pasaba.
1: Y entonces pegó el portazo.
0: Oh, yo me voy, dijo.
1: Así no.
0: No sabe, en realidad no se sabe qué dijo o qué no dijo. Sí. Trascendió que renunciaba.
1: Mire, hubo un titular que creo que le dan el clavo, aunque es de los duros, ¿no?
0: Sí.
1: Que decía algo así como: lo echaron a la mañana y le crearon un cargo en la tarde.
0: Sí, después del mediodía ya tenía otro cargo.
1: Sí.
0: Ya tenía otro cargo.
1: Dios mío.
0: Claro.
1: Sí, escúchame.
0: Pero por otro lado dicen él renunció. Cuando se enteró de todos estos movimientos, renunció. Pero además no quedó ni para la foto en la reunión.
1: No, pero... muchachos, recuerden la elección. Por favor. Se los decimos permanentemente, recuerden la elección. La gente votó, no sé si a favor de usted, Albizu,
0: claro,
1: o de ustedes, dirigentes nacionalistas o de la coalición republicana. Votaron en contra de Lima.
0: En contra de Lima.
1: ¿Por qué? Porque llevaba adelante un sistema de gobierno igualito al que ustedes están promoviendo ahora.
0: Sí.
1: Entonces, se están tirando un tiro en el pie.
0: Ellos no asumieron eso. Ellos creen que la gente los votó por su propuesta.
1: Claro.
0: Y fue un voto castigo.
1: Sí, totalmente.
0: Fue un voto castigo. Yo busqué enseguida, porque me fui a buscar al sitio de Hugo Previale,
1: sí,
0: a ver si había posteado renuncio.
1: Silencio en la noche.
0: Nada.
1: Ya todo está en calma.
0: Sube un posteo con la imagen de Aparicio Saravia que dice: dignidad arriba, regocijo abajo.
1: Bien. Se quedó con el regocijo, ¿no?
0: En fin. Hay un punto.
1: Porque si te manosean y luego te palmean la espalda,
0: sí, bueno,
1: y vos agarrás.
0: El tema, a ver, que todo el mundo dice, incluso la gente que se ha nucleado en nuevas comisiones vecinales, estaban como ayer desorientadas totalmente, porque el nexo de comisiones vecinales es Hugo Previale.
1: Sí.
0: Entonces ayer todo el mundo estaba, bueno, pero ¿y ahora qué hacemos?
1: ¿Qué hacemos?
0: ¿Y ahora qué, quién, con quién hablamos? ¿Quién nos representa? Tenemos estas cosas para presentar, se nos dijo esto. ¿A quién le empezamos a reclamar?
1: Señores de las comisiones vecinales, es absolutamente innecesario que haya un tipo que esté coordinando sus acciones. Ustedes, de la comisión vecinal del barrio XZI, tienen en la intendencia una cosa que se llama mesa de entradas, donde pueden presentar cualquier inquietud.
0: Bueno, pero
1: tienen, además, la posibilidad de solicitar ante quien corresponda, bajo algún tema en particular, por ejemplo, alumbrado público, presentar la solicitud o presentar una solicitud de entrevista con el encargado de este alumbrado público. Estos cargos, señores de las comisiones vecinales, son cargos de acomodos políticos,
0: claro,
1: cambio de votos. No es otra cosa.
0: Sí.
1: No tiene que ver con que funcione.
0: Entendamos una cosa. Si usted se presenta a cada uno de los barrios con la cara visible,
1: sí,
0: de quien es el gobernante a cargo, y les dicen: este es quien, sí, va a ser de nexo entre ustedes y el Ejecutivo. Eso es lo que va a hacer la gente.
1: Sí, claro.
0: Va a tener en cuenta eso.
1: Pero no les crean. Háganlo, síganle la vuelta si consiguen sus objetivos. Pero el día de mañana, si eso no pasa, no pasa nada.
0: Bueno.
1: Porque son absolutamente prescindibles todos estos cargos.
0: Ahora, señores, no hay plata para tapar pozo, pero sí para crear otro cargo.
1: No, están tapando pozos. Están tapando pozos.
0: Pero bueno.
1: Pero la administración podría hacer muchísimo, pero créame que quiero enfatizar esto, muchísimo más eficiente si se sacan todos estos zánganos de encima. Y bueno, cuando digo, lo digo de la manera que lo digo, es porque realmente, señores, vamos a cambiar. La plata que ganan por el ejercicio de la función, y la verdad es que ganan muchísimo.
0: Y sí, y seguimos, y sigue entrando gente, y todavía está para concretarse en la Junta Departamental protocolos
1: para tener
0: en cuenta, etcétera, sí, etcétera. Y sigue entrando gente, y no sabemos hasta cuándo le vamos a pagar el sueldo.
1: Entonces, además, nosotros como sociedad civil, que somos la dueña del voto que los pone ahí, no seamos cómplices, porque también hay una gran grado de responsabilidad, porque resulta que cualquiera de estos de alguna de la comisión vecinal le ofrecen después juntar los votos de la gente del barrio, arrimarlos para, y yo te consigo, cuando sea electo, un puestito.
0: Bueno, eso hay que ver cuando, en el momento que se lo hagan, que se lo digan.
1: Sí, sí.
0: ¿No? En el momento que se lo digan, bueno, ahí saltará la gente de las comisiones vecinales: esto no era lo que acordamos.
1: Claro.
0: Esto ya lo hizo en la anterior gestión, y esto no pretendemos que sea para nosotros.
1: No fue bueno.
0: ¿Ah? Entonces, en el momento que se haga, ahí empecemos a saltar. Pero esa fue la novela.
1: Sí.
0: Bueno, ahora quedó Hugo Previale como enlace,
1: ¿sí?,
0: entre la Junta Departamental y, no sé, el Ejecutivo. No sé qué va a hacer ahora.
1: La Junta Departamental.
0: Sí, Junta Departamental y no sé.
1: Yo hasta ahora el enlace que entendía entre la Junta Departamental y el Ejecutivo se llamaba correo electrónico.
0: Bueno, el correo electrónico.
1: Pero ahora se llama...
0: No sé qué es lo que va a hacer. ¿Cuál es la función? Bueno. No sé. Porque decían ayer, a ver, algunos medios, un tirón de oreja a la gente de comunicaciones del gobierno de Salto.
1: Sí.
0: Ayer, un medio...
1: satírico.
0: No. Primero que nos enteramos por el medio satírico, por un sitio en Instagram, ¿no? Después, La Guardia postea, según el comunicado oficial, todos los cambios para acá y para allá. Yo me voy a buscar el comunicado oficial en el sitio del gobierno de Salto. Brilla por su ausencia. Hoy a la mañana no tenía un comunicado oficial de los traslados de las diferentes personas a los otros cargos.
1: Sí,
0: no están.
1: No están.
0: Ni en Instagram ni en Facebook. Entonces, ¿de qué comunicado oficial me están hablando?
1: Sí. De una que le entregaron en mano con el sello.
0: Yo entiendo que Huguito trabaje dentro, que forme parte de comunicaciones, pero no es el medio oficial del gobierno.
1: Estamos hablando
0: de Hugo Lemos.
1: De Hugo Lemos, porque vio que después está
0: claro, el Hugo Previal. Hugo Lemos. Bueno, en La Guardia sale todos los nombramientos, los diferentes nombramientos, dice, según el comunicado oficial. A nosotros nos llegó un comunicado oficial.
1: No.
0: En el sitio de Facebook y de Instagram del gobierno de Salto, tampoco.
1: Bueno.
0: Hasta hoy a la mañana brilla por su ausencia ese comunicado oficial. ¿Qué hace la gente de comunicaciones?
1: ¿El sitio web tampoco? Vamos ya.
0: Fíjese.
1: Sí.
0: Pero la verdad es que están haciendo agua. ¿Quién es el director de comunicaciones?
1: Hay tanta gente ahí.
0: Bueno.
1: Sí.
0: Uno le pido. Uno que tenga dos dedos de frente.
1: Claro. A ver. Pago, servicio en línea, geoportal, trabajo, agenda, Salto, concursos, cuentos de Quiroga.

0: Mantuvo una reunión con los doctores Sergio Brusón y Carlos Silva, en la que...
1: Usted lo nombró.
0: Sí.
1: Sergio Brusón es el que pasa a ser coordinador o director o coordinador, ya me perdí. Es la mano derecha o la izquierda de María Eugenia
0: Almirón.
1: Eugenia Taruselli.
0: Taruselli. O sea que Taruselli
1: sigue estando.
0: Sí. ¿No? Sí, bueno.
1: Digo, para que vayamos haciendo memoria y tengamos presente.
0: Armando los compartimentos políticos de cada grupo en el gobierno, ¿no? Uh-huh. Se les comunicaron sus nuevas responsabilidades dentro de la estructura del gobierno de Salto. Sergio Brusone queda al frente del área de salud, higiene y gestión ambiental, que es donde estaba Silva. Silva pasa a desempeñarse como director de la gestión de servicios públicos, dependiente de la Dirección General de ABC. ¿Se acuerda el ABC?
1: El ABC, que el ABC es el mayor Acuña.
0: Seguro, ¿no? Y entonces, tal como fue recientemente anunciado, Carlos Ayuto estará al frente de la Guardia Departamental, cuya conformación se encuentra en proceso. Uh-huh. Jover Rosas queda a cargo del área de comisiones vecinales.
1: La cara de Jover Rosas es un poema.
0: Felicidad total.
1: No, impresionante.
0: Claro.
1: El emoji.
0: Sí.
1: De felicidad.
0: Sí, y que además de felicidad que se le cae de las lagrimitas, ¿no?
1: Increíble. Sí. No, él no puede creer estar ahí sentado.
0: Sí. Bueno. Queda a cargo del área de comisiones vecinales, dependiente de la Dirección General de Cercanías. Dicen que es un lugar que conoce porque ha trabajado junto a las comisiones vecinales desde el inicio de la actual gestión, participando en el vínculo y la coordinación con las diferentes organizaciones barriales. Bueno, y acá termina, porque parece que acá termina. El último movimiento no está.
1: Después de la reunión, que habrá sido después de las 10 de la mañana, ahí ya había dejado de pertenecer al gobierno de Salto.
0: Seguro.
1: Hugo Previale.
0: Bueno.
1: Después a la tarde volvió a entrar con la valijita de la mano y el lazo.
0: Sí.
1: De enlace. No. Bueno. Señores, pausa. Pausa y hoy es jueves, ¿no?
0: Está lindo.
1: Estamos lindos, ya volvemos.
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3: 9 horas, 26 minutos.
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6: Bueno, entramos compartiendo la portada de diario El Pueblo para el jueves 1 de octubre de este 2026. ¡Bienvenido, octubre! Ay, le tenemos que agradecer a Estela.
7: Estela mandó.
6: Que ayer nos pidió la canción de primavera. Sí. Dijo, si me la pasan, yo le llevo bizcochitos para el desayuno.
7: Le dijimos que le pasábamos con mucho gusto, sí, que no era necesario. Pero igualmente aparecieron.
6: Acá tenemos todos los bizcochitos de Don Diego y sanguchitos para desayunar.
7: Bueno, abrazo, Estela, gracias.
6: Ojalá ese tipo de actitudes. Seguro. Se viralicen, ¿no?
7: Voy a desayunar, muchas voy a mandarle el desayuno a mis gurises. Sí, sí,
6: sí. Muchas gracias. Bueno, portada de Diario El Pueblo, principal título: desperdicio de alimentos, un desafío para Salto. El país busca reducir a la mitad las pérdidas y el desperdicio de alimentos para el 2032. Salto, como uno de los principales polos hortícolas, ocupa un lugar relevante en esta problemática. Aunque todavía no existe una medición oficial que determine cuánto alimento se descarta específicamente en el departamento. En página 5 encuentran el desarrollo. En esta edición, Albizu anuncia cambios en el gobierno de Salto. En página 6 van a encontrar lo que ya estuvimos hablando un poquito, ¿no? Hoy comienza la Expo Salto. Es la número 118, gente. Aprovechemos y disfrutemos. Desde hoy, nuevos precios en combustibles. En página 6 se van a encontrar el desarrollo. En lo que tiene que ver a deportes, 1-1, hubo trancazo en la noche. Ferrocarril no pudo con Ceibal.
7: Y Peñarol no pudo con Torque, allá en la capital. Así que 1-1 también.
6: Así que quedaron 1-1.
7: Sí, también. Todo fue noche de 1-1.
6: Bueno, empate. Se jugó el 5 de oro, salió el 0-1, 0-2, 31, 39, 47 y bolilla extra el 24. Sin aciertos. ¿Qué pasó con el sorteo revancha? Los números 01, 03, 06, 15 y 30. Dos aciertos en el revancha.
7: Estaban gruesos los...
6: Estaban, sí, yo no me acuerdo cuándo estaban, pero me parece que ya había salido el revancha. Era uno de los que estaban más flaquitos. Bueno, para el próximo sorteo en el Pozo de Oro hay 126 millones y en el revancha hay 10 millones. Que parece poco, pero
7: Al lado de los 126.
6: Sí, sí, parece poco. Pero si lo tengo que sacar, encantadísima.
7: Pero me tiro de cabeza con el otro, ¿no? ¿Cuánto?
6: Hay que probar suerte.
7: Son 2,5 millones de dólares. Bueno, 3 millones de dólares. 126 millones, dijo.
6: En el Pozo de Oro hay 126 millones de pesos.
7: Son 3 millones de dólares.
6: Bueno, para algo da, ¿no? Contratapa, página 20, cuando sobrevivir no alcanza y hay que volver a vivir, escribe el psicólogo Alejandro Irache. Siempre se los digo, pero traten de comprar el matutino o de suscribirse en forma digital para tener la lectura, porque tienen buenas herramientas para poder ayudarte si es que estás atravesando por alguna situación similar.
7: El pueblo tiene además este servicio de suscriptores digitales, que si usted anda con el teléfono todo el día, no quiere agarrar el papel, es de los de la nueva, de los millennials, digamos. Se lo mandan a su teléfono, lo tiene siempre, lo tiene todo el día.
6: Lo tiene ahí siempre. Un detalle importante que estaba advirtiendo la gente de Diario El Pueblo, principalmente para los suscriptores, que ellos no cobran por adelantado las suscripciones. Ojo, porque parece que hay algún vivo peligro de estafa en ese sentido. Así que cualquier cosa se tienen que comunicar con las oficinas de Diario El Pueblo.
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6: De mi tierra bella. ¡Wow! Ya estamos ahí.
7: Ya estamos ahí.
6: Ahora,
7: ya estamos.
6: Vamos a los títulos de Diario Cambio.
7: Bueno, el principal, a 8 columnas de Diario Cambio en la jornada de hoy, Albizu hizo cambios en su equipo de gobierno con rotación e incorporaciones en áreas claves. Los cambios anunciados responden a una redistribución de responsabilidades dentro del actual gabinete con el objetivo de fortalecer el funcionamiento y la gestión de las distintas áreas del gobierno de Salto. Cada vez que se cambia algo, haga un copy y pegue de esto porque...
6: Sí, porque para fortalecer otras áreas.
7: Es lo que siempre se anuncia. Siempre. Siempre, ¿no? Siempre. Sí. Hagan que la gente se interese en la política y larguen ese comunicado oficial que decía Hugo Lemo, que al fin y al cabo era oficial solo para el mediodía, sí. Pero bueno, en fin.
6: Bueno, esa es la ventaja de estar trabajando dentro de la intendencia.
7: Más o menos.
6: Bueno.
7: Mire que yo lo quiero un montón, no, Huguito.
6: Sí, bueno, está, listo.
7: Pero el gobierno o las autoridades deberían revisar. Si tú sos empleado, y esto tiene que ir a los sitios oficiales, va a los sitios oficiales.
6: Claro.
7: Y desde ahí se toman los diferentes medios.
6: Me dicen, el que hay que tirarle la oreja es al Potro Castro.
7: Bueno, yo, en el primer gobierno de Lima, Ernesto Potro Castro, Potro Castro, era el director, coordinador, o como quieran llamarle, sí, la cabeza máxima de comunicaciones, del departamento de prensa de la intendencia. Con el correr de los años le han ido relegando el cargo.
6: Sí.
7: No sé en qué situación está ahora. De hecho, no tenía tanto poder de decisión en la última administración Lima. Y no sé en qué situación quedó ahora con el cambio de gobierno, porque sí, recuerdan que fue puesto por Lima y quedó con Albizu.
6: Él es un funcionario de carrera. Él tiene que ocupar un cargo de relevancia. Mire, porque en alguna reunión importante lo expusieron al Potro Castro, ¿sí?, sentado. Nosotros le decimos Potro Castro porque lo conocemos.
7: Sí, Hermógenes Castro.
6: Hermógenes, no se llama Hermógenes. Ya no, ni recuerdo el nombre del Potro. O es el Potro o es Hermógenes, pero Ernesto, su nombre verdadero, Ernesto.
7: Sí, sí, Ernesto.
6: Lo sentaron como director o coordinador de comunicaciones.
7: Sí, bueno, ok, muy bien. Entonces tendrá que llamarle la atención a Hugo Lemos porque esto es como una infidencia. ¿Se entiende?
6: Sí, bueno.
7: Usted lo que está pasó tomando información privilegiada antes que salga en otro medio.
6: Lo que pasó ayer de la tarde fue eso.
7: Y APC debería leer esto.
6: APC no leyó cuando excluyeron al resto de la prensa en un evento.
7: Bueno.
6: ¿No? Entonces no. Sí. Hablamos, seguimos hablando. Sí.
7: Dejen de perseguir para cobrar la cuota y hagan lo que tienen que hacer. Bueno, perdón, nos disgregamos totalmente.
6: No fuimos para otro lado. Sí.
7: Tremendo impacto. Fotografía de portada, un violento choque entre un auto y una camioneta dejó a un hombre herido y a una niña lesionada. La colisión ocurrió sobre el mediodía en Liber Seregni y Bolivia. Los nuevos modelos de los vehículos, uno le dice camioneta y para mí es un auto, pero bueno, porque claro, las camionetas se fueron cambiando su fisonomía.
6: Son estilos diferentes.
7: Sí, sí. Bueno, conectividad. Gestionan con aerolíneas la ruta aérea Salto-Montevideo.
6: ¿Ya no opera más la bandera paraguaya?
7: No, parece que no. Una línea aérea para Salto-Montevideo, llámale Colibrí o algo por el estilo, porque no creo que.
6: Sí, la aerolínea que a la que se le otorgue tendrá que tomar Rivera, las líneas de Rivera y de Salto también.
7: No sé si Rivera está.
6: Rivera estaba en la misma, como había empezado como Salto.
7: Sí.
6: Ah, bueno, llega el momento y llega el comunicado. Llega el comunicado, debemos postergar la salida para otro día.
7: Ok. Bueno, ajuste, sube la nafta y el gasoil, pero aumenta el descuento del IMESS en el litoral. Mire usted.
6: Bueno, como para nivelar.
7: Y no sé, es raro esto. Porque le explico. Cuando usted sube por debajo del precio de paridad de importación y se supone que el vecino sube sin tener en cuenta este parámetro, Argentina sube, dice, subió tanto el petróleo, está listo, el precio de la nafta es tal, y punto. No tiene, bueno, vamos a ver cómo amortizamos, ¿no? Esto significa que Argentina se pondría más caro todavía. Por lo cual, la acción esperable es que te descuenten.
6: Sí, que vayamos perdiendo ese beneficio del descuento.
7: Como pasó hace poco. Algo en esta cuenta cambió respecto de las situaciones anteriores porque pasaron ahora del 22 al 24 el descuento del IMESI. Mientras que hubo una suba de, ¿no? Para las naftas, un peso y algo.
6: Uno con algo.
7: Sí, sí. Bueno, y contratapa, porque si no, no terminamos más. Ya nos vamos, hemos hablado mucho.
6: Y además tenemos que comer los bizcochitos.
7: Claro, ¿no? Sí. ¿Usted porque
6: yo porque todavía no probé.
7: ¿En la tanda? Yo sí, seguro.
6: Yo todavía no probé. Sí,
7: y no se duerma porque. Bueno.
6: No.
7: En Aguas Corrientes, el gobierno instaló la piedra fundamental de la nueva planta de agua potable de Canelones. Fue el presidente a poner la piedra fundamental. No a inaugurarla,
6: a poner la piedra fundamental. Pero a mí me preocupó más una frase que me terminó resonando, que dice que no va a ser por la cantidad de agua que se pueda producir.
7: Es lo que precisan.
6: Que dicen que es mejor calidad.
7: No.
6: Y yo dije, la mierda. Entonces, ¿qué calidad de agua estamos tomando? No,
7: bueno. Si usted toma de la misma fuente de agua que está tomando ahora, bueno, la calidad vendrá a ser por el tipo de potabilización que haga. Claro. El agua es la misma.
6: Pero el mensaje es, bueno, esta planta va a tener mejor calidad de agua.
7: Ok.
6: Yo pienso a la del resto del país.
7: Van a salir con burbuja de la canilla.
6: Claro, gasificada.
7: Bueno, puede ser que por las tecnologías nuevas, etcétera, etcétera. Bueno, esto no es el tema de Casupá no tiene que ver, es una planta potabilizadora, pero está dentro del proyecto de tomar, de alimentar la sed del área metropolitana, digamos. Bueno, se realizó operación de trasplante de córnea en el hospital de Tacuarembó. Bueno, Ministerio de Defensa, Sandra Lazo señaló que estudia apostar a una patrulla oceánica. Nunca mejor puesto el término apostar, ¿no?
6: Apostemos.
7: Sí, lo mencionábamos ayer. Ya no es necesario que hagamos algo.
6: Ahondar en detalles.
7: Seguro, sí. Dios mío, qué pobreza. Cuando uno cree que, dice, bueno, critica al gobierno de acá, vamos a ver cómo elogiamos el de allá. No están haciendo las mismas chanchadas, estimados amigos.
6: No tenemos esa posibilidad.
7: Nos dejan.
6: No tenemos esa posibilidad.
7: Nos dejan seco.
6: Increíble. Bueno. Señores, 099-10-1033 es nuestro número de WhatsApp para interactuar. Ya volvemos.
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16: 9:49.
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19: Buenos días, Gabriela, buenos días, Oscar, y a toda la audiencia de América FM. Bueno, como jueves, como todos los jueves se está dando, hoy partidazo de básquetbol en la cancha del Rojo de Calle Brasil. Universitario va a recibir a Círculo Esportivo. Desde la hora 21:15 será este partido, ahí en la cancha del Rojo. Y si no, también, si no podés ir, www.todoenvivo.com.uy. Estaremos transmitiendo en vivo y en directo este partidazo. Mañana me estaré comunicando para darles el resultado de este partido y también el otro partido que se estará jugando mañana viernes. Buena jornada para todos. Gracias.
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21: Buen día, buen día. Qué feo, Amaral, qué feo, Gabriela. Un jueves gris y todo, y que ustedes digan que hay cargos políticos de acomodo. No, no, no. La verdad es que muy feo por un día como hoy.
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2: Buen día. Perdón la pregunta que le voy a hacer, que no tiene nada que ver con lo que están tratando. Estoy escuchando. Pero mi nieta va a estar loca que quiere ir al circo. Ustedes no sabrían decirme si el circo está o ya se fue. Yo ni idea. Pero ella quiere ir al circo. Digo, le voy a preguntar a los América, que tiene que estar informada. Un beso.
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0: Bueno, estimados amigos, lo que ustedes estaban escuchando es una nueva creación de una chica llamada Stella Lefty, cantante country, de novia con otro cantante country, que dice que creó esta canción en uno de esos momentos en que ella pacientemente esperaba en el ómnibus que llevan los cantantes country. Tienen esos tipos motorhome, ¿no? Sí. Donde va toda la banda. La esperaba pacientemente a que él terminara su actuación de saludar y abrazarse con sus fans, todo ese tipo de cosas. Y ella pacientemente esperaba.
1: Ella miraba.
0: Esperaba en
1: el comportamiento.
0: Sí. Escaló rápidamente como éxito en el circuito country. Sin embargo, no está exenta de polémica. Alguien dice que es una burda copia de otra canción que también es éxito en los Estados Unidos, de Ella Langley, que en Chuxing, Texas. Esta. Mire cómo.
1: Qué maldad,
0: Sí.
1: Sí, claro, sí. Hay un hay como una similitud.
0: Ahora, mire la vocalización. Esta es lo que se supone sería la original,
1: ¿no?
0: Es
1: la original.
0: Seguro, sí.

0: ¿Y ahora?
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0: El ritmo es...
2: Pero el ritmo country, sí, como sí, que sí, lleva sí, sí, siempre sí, sí. Pero, los bueno, mismos acordes.
0: La polémica está instalada entre los cantantes de... Los cantantes, los adictos, los fans del country en los Estados Unidos. Dato, bueno, dato, bueno, nada
2: sí,
0: más que
2: si
0: eso.
2: Nos ponemos a hilar fino, ¿eh? Dice que
0: sí,
2: que sea así.
0: Y sí.
2: Para mí es el estilo que lleva así sí, a cantar ser, así,
0: sí,
2: ¿no?
0: Sí, sí.
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0: Señoras y señores, son las 10 de la mañana. Vamos al Centro Mundial de Noticias de CNN en Atlanta y retornamos.
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5: ¿Qué tal? ¿Cómo les va? Muy buenos días. Mi nombre es Rey Rodríguez, hoy por mi compañera Rebeca Kelly, y esto es CNN América. Comenzamos. El presunto atacante del vuelo de Fly Dubai probablemente será trasladado a los Emiratos Árabes Unidos para ser interrogado, según dijo a CNN el primer ministro de Israel, Benjamin Netanyahu. Afirmó además que el piloto indio fue apuñalado o golpeado con un hacha por el copiloto. Y los principales candidatos a la gobernación de California debatieron en CNN. Javier Becerra, candidato demócrata, intentó vincular a su oponente republicano, Steve Hilton, con las políticas de Donald Trump. Y un dron ruso impactó contra una escuela en Kiev, provocando un incendio y dañando parte del edificio, según las autoridades. La directora afirmó que ninguno de los 104 niños que se encontraban en un refugio resultó herido.
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0: Buenos días, ¿podrían pasarme la canción de América, la de la radio?
1: América, bueno, la primavera.
0: Sí, ya va, ya va. Ya la estamos adjuntando y te la mandamos a tu WhatsApp, ¿eh? Ahí está.
1: Recuerden, bueno, que desde ayer está publicado en nuestras redes y lo estamos compartiendo, que tienen que animarse a cantar el estribillo de la canción de la primavera, ¿eh? Después vamos a elegir entre la gente de Casa Dicha y nosotros acá el que se animó, el que le puso onda. Mirá que no te estamos pidiendo que te salga perfecto.
0: No, ni que cante bien.
1: Te estamos pidiendo que te animes a divertirte. Seguro. Y entre los que participen hay dos almohadas para sortear.
0: Seguro. No te preocupes por cantar bien. Hay gente que cobra, va y canta mal.
1: Claro.
0: O sea que no. No te preocupes.
1: Sí, eso mismo. Sí, sí, sí. Queremos que te animes. Estamos en tiempos donde todo nos causa angustia.
0: Sí.
1: Estamos con rabia porque no llegamos a fin de mes.
0: Tomémonos una garomba, sí, y cantemos,
1: dale,
0: la canción de América,
1: que, o sea, te chupen y cantar.

0: Bueno, parece que dicen que los del grupo de gobierno, ¿no? Parece que es. Buen día, gurises. El grupo de los buches de clavo. Se mastican, pero no se tragan.
1: Así lo denominan. 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
0: Hola, Gabriela y Oscar, los felicito por su visión objetiva del caso Previal y compañía. Doy fe de vuestro comentario. Estas acciones, caso Previal, por ejemplo, son despreciables. Es continuismo de la política administrativa anterior. Saludos, Héctor.
1: Sí, bueno, son actitudes, no sé cómo definirlo, pero sí. Bueno, lo que hicieron campaña criticando, sí, uno sí suponía que por ahí no iban a hacer lo mismo, pero viste, sí, cómo sí es el asunto.
0: Sí, los que llegaron le preguntaron a los que se iban, ¿por dónde es? Por acá, dijo el que se iba. Por acá,
1: bueno, listo, sigamos este trayecto.
0: Sigamos por acá.
1: Alguien nos consultaba la línea de ómnibus para ir hasta la expo, hoy sí, jueves 1 de octubre, sale del puerto y llega a la zona del hipódromo. El primer ómnibus sale 12:40, o sea, 1:20.
0: Uh-huh. Y te va a llevar para el corte del tiempo.
1: Y te lleva, sí.
0: Sí,
1: bueno. Sí. Recorrido, puerto, hipódromo, toma calle Brasil, Blanes, Agraciada, Diagonal Centenario, Avenida Valle, Avenida Rodó, Avenida Garibaldi, San Martín, hipódromo hasta la bajada. Sí.
0: ¿Va por la Avenida Rodó?
1: Sí, hace un tramo rodo. Bueno, deben haber arreglado, pasado algo.
0: Va por la Avenida Rodo.
1: Estaría bueno hacer ese recorrido. A ver, es que ahora sale 12:40, después a las 14.
0: Sí, sí.
1: 17:15.
0: Bueno,
1: a ver si alguien se anima ahí, sí, haciendo un videito arriba
0: del ómnibus. Acá vamos por la Avenida Rodo.
1: Bueno. Claro.
0: Bueno.
1: Ver, un testimonio vivo.
0: Claro, claro.
1: Un testimonio vivo.
0: También nos preguntaban si el circo estaba. Sí, en Juan Carlos Gómez, esquina Uruguay.
1: Ahí hay un circo. No necesitas ni pagar entrada, mirá. Es solo tener las redes activas.
0: Y pararte en la puerta y ver cómo entra.
1: Entra como sale, alguno contentísimo, otro llorando, otro con bronca.
0: Buche de clavo.
1: Sí.
0: Bueno, no, hablando en serio, no sé lo del circo. No, ni idea.
1: Chicos, no sé si les pasó alguna vez. Atención a esto.
0: A ver.
1: De tener ganas de comer pan con manteca.
0: Ok.
1: Y les queda muy poca manteca.
0: Y
1: apenas da para un pedacito de pan, ¿no? Bueno, sí, ahora eso trasládenlo al trabajo que se viene haciendo de bacheo en la Avenida Arriaje.
0: Ah, con el poquito. Dice,
1: con el poquito de manteca que queda y el pedazo, y en este caso es un gran pedazo de pan, claro, pero tenés solo para un pedacito.
0: Ay, qué maldad la gente, checo.
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1: ¡Ay, Dios mío!
0: Ahora me gustó, ¿eh? Ahora me gustó.
1: Bueno. Pero salió con una intensidad que...
0: Sí.
1: Complicado, ¿eh?
0: Está... como te... Vio que lo... lo asemejamos el otro día al comportamiento de una persona.
1: Sí.
0: Que estaba premenopáusico.
1: O con problemas de bipolaridad.
0: Sí, sí. Bueno, así es. Se enoja y se va, sí. O se vuelve y se pone intenso.
1: Previale.
3: El celular.
1: Dale, no se enojen porque las actitudes las tienen ustedes, nosotros simplemente las observamos. 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
1: Complicado, complicado.
0: ¿Me das un sobrecito de ketchup?
1: Sí, bueno.
0: Lo habrá dicho así con una cara de bueno.
1: Sí, bueno, pero es Hellman.
0: ¿Eh? ¿El ketchup?
1: Sí, si no es ketchup. Para mí, si no, no es ketchup.
0: Bueno, en algunos casos, usted sabe que usted va y ve un frasco o una bolsa, porque ahora son medio sachet. Sí, y dice, ay, voy a llevar mostaza. Y de repente, cuando empieza a estirar, porque ya le queda lo último, que sí, lo pone arriba de la mesada y lo estira con el canto de la mano, así para que salga lo último, ¿no?
1: Sí.
0: Empieza a mirar y dice, condimento a base de mostaza. O sea que no compraste mostaza, es mentira, ¿no?
1: No, bueno, lo que pasa es que usted va y se fija.
0: Claro.
1: Lo que pasa es que eso nos pasa a los pobres. Que nosotros compramos sachet grande. Porque si usted va al supermercado y empieza a fijarse la mostaza, sí, sí, sí, el precio que tiene, obviamente que lo que uno compra no es.
0: Sí.
1: No es. Es no. En base a...
0: Y entonces agarramos el más abajo en la góndola, sí, y...
3: No hay
1: claro,
3: plata.
1: Y llevas así, sí, como contentísimo, sí, sí, el sachet grande.
0: Conseguí
1: pero
0: más
1: es
0: barato.
1: Condimento.
0: Conseguí más barato.
1: Es condimento en base a... Es así. 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
0: Bien, estimados amigos, son las 10 de la mañana con 16 minutos. Vamos a practicar la canción de la primavera.
1: Claro, sí, practiquemos.
0: Mirá que sí. Cantás el estribillo en nuestro WhatsApp 099-10-1033. Te podés llevar las almohadas de regalo de Casa Dicha, ¿eh?

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1: 10 horas, 19 minutos.
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0: A los que están preguntando dónde está el circo, tengo entendido que el circo está para allá, para el lado del shopping. Que averigüen que está para ese lado, me parece. Sentí comentario.
1: Me parece.
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0: inexplicable para mí, pero es tendencia absoluta. Bad Times, señoras y señores. Tendencia absoluta, ¿eh?
1: Sabía que puede estar sonando en un evento.
0: Buenas voces, ¿eh?
1: Sí, hay, pero voces, ¿eh? Es un ritmo que no, como que no molesta. No invade. Sí, usted sí, puede sí. estar tranquilamente. Yo ya me imagino, esperemos que no llegue el niño, por ejemplo, pero en la costanera, en el kiosco de Ítalo, o sea, suena como muy, muy chiquito kiosco.
0: No,
1: es un, el parador de Ítalo. Sonando este tema y disfrutando de alguna bebida. Seguro. Así como en el espirituosa.
0: En el sentador de Ítalo, porque tiene mesa y silla,
1: ¿no? Sentador. Sí, pero vio que si usted llega y está ocupada, pues puede estar charlando ahí, moviendo la cabeza, como decía el finado. Me salió el...
0: Roberto Giordano.
1: Roberto Giordano. Sí.
0: Qué tarde, Tete. Seguro. Vendría a ser, ¿no?
1: Qué tarde,
0: Tete. Qué sunset, Tete.
1: Qué sunset. Sí, así que Ítalo seguramente ya lo estará agendando, así. Ya fue el primero que lo tuvo, seguramente, también, ¿no?
0: Buenos días, estimado. La base de sonido es un espectáculo, nos dicen. Y realmente, además, esto contrasta con unas voces muy potentes, ¿no? Bueno, señoras y señores, son las 10 de la mañana con 29.
1: 28, 29.
0: 29, sí.

0: Vamos a romper el hielo. 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
1: Muy bien, muy
2: bueno,
1: bien.
2: Rompieron el hielo, dos femeninas,
1: A ver, una potente voz masculina también, seguro.
2: Vale, sí, animate, sí, animate. Sí, sí, sí, sí, sí. ¿Sabe qué? Sumamos un nuevo premio. 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

0: Ya bueno, nosotros ponemos dos almohadas para jugar un poco, para divertirnos. El que gane tiene dos almohadas y también el ganador puede tener una clase práctica o teórica con Coche Escuela Ana Laura a elección. Y si por ahí quieren destinarla a algún hijo que tenga monopatino o bicicleta eléctrica, también Ana Laura le va a indicar las normativas de tránsito.
1: Muy bien.

0: Hablando de casa dicha. Que las almohadas las quiero. No puedo participar.
1: Nosotros
0: bueno,
1: no.
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0: Bueno, afectación del normal suministro de agua potable del departamento de Salto en el barrio 100 Manzanas. Dice, primero de octubre a la hora 9 hasta las 11. Y dice, 9 y 14 publican que a las 9 cortan, ¿no?
1: Sí, pero se supone que OCE te envía algún mensaje de texto, así como hace UTE, al titular de la cuenta.
0: Claro.
1: O sea, el titular de la cuenta recibe que se va a hacer un corte. Lo que me llama la atención es que, atención, ¿no? A quién corresponda, porque criticamos a OCE porque anuncia tarde, quizás anuncie tarde el corte de suministro de agua, pero dice, por rotura causada por terceros.
0: Bueno, los que están poniendo las columnas, los que están arreglando, los que están, todos están agujereando en el lugar que
1: que no corresponde, o con la profundidad que no corresponde.
0: Sí, también. 10 de la mañana, 35, señoras y señores, seguimos adelante. 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
0: Bueno, el 6598 dice, está salvada América por lo de la canción. Bueno, sí, sí.
1: Bueno,
0: sí.
1: Ha gustado, sí. Y por suerte, la propuesta, la gente le está tomando gustito.
0: Tenemos un bingo en el barrio Baltasar Brum. Por acá lo tenía, Pere, además. ¡Qué cosa! Son tantos los
1: sí,
0: mensajes.
1: Acá lo encontré.
0: Ahí está.
1: Bingo, es el domingo 11. En el local de la Comisión Vecinal de Barrio Baltasar Brum. Los esperamos 15 horas. La dirección es Chiazaro 1085. Habrá grandes premios. Varias comisiones vecinales están recaudando fondos a través de esta. Y además es una actividad linda porque nuclea a la gente del barrio, se comparte una merienda.
0: Ah, me gustó.
1: Hay que llevar taza.
0: Ajá.
1: Usted lleve
0: la mía.
1: Claro, lleve la suya, sí.
0: Sí.
1: Así que el domingo 11 a toda la gente del barrio Baltasar Brum,
0: sí.
1: Domingo 11 hay bingo en la comisión vecinal. Reitero, la dirección es Chiazaro 1085 a partir de la hora 15. El ticket sale 250 pesos y te dan dos cartones.
0: Ajá.
1: Dos cartones bien, y después seguramente si querés seguir jugando, si te picó el bichito, ¿viste?
0: Claro.
1: Que estás ahí, te gana, te canta bingo otro y ya compras otro cartón. Domingo 11 de octubre en la comisión de Baltasar Brum, una comisión que se mueve lindo, ¿eh?

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1: 10 horas, 40 minutos.
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0: Quédate tranquilo que el no lo tenés que cantar, tenés que cantar el estribillo
1: de la canción de América. Estribillo de América.
0: Sí. No es necesario, tranquilo, porque esto es...
1: cuesta. No, ya no sabemos si es él o es una máquina que lo hace.

0: Y así vamos con este sol, timidón, pero sol, de vez en cuando intenso, de vez en cuando ausente.
1: Está lindo.
0: ¿Con cuántos estados de ánimo está pasando?
1: Sí, todo. La primavera tiene eso.
0: Mamá,
1: en un solo día pasamos por todas las temperaturas, sí, sí, los estados de ánimo. 1 de octubre.
0: Día Internacional de la Música.
1: Día Internacional de la Música. Todos nuestros amigos músicos, a quienes intentan hacer música, a los que nacieron con talento, a los que no nacieron con talento, sí, pero se esfuerzan día a día.
0: Claro. O sea, a todos los músicos y a los que intentan hacerla pero no les sale.
1: Claro, pero también feliz día.
0: Feliz día.
1: También feliz día. Sí. Y hoy deberían haber grandes escenarios en cada una de las plazas para disfrutar de los músicos.
0: Ademia debería haberlo anotado, ¿no? Que hoy es el Día de la Música. Y
1: para mostrar todos los grupos que hay en Salto.
0: No sería mala idea que Ademia, por decirlo,
1: es el gremio. Ademia como la agrupación, como la asociación que nuclea todos los...
0: Bueno, se asocie con la intendencia. Yo me resisto a llamarlo Gobierno de Salto, porque Gobierno de Salto es poder ejecutivo, poder legislativo, ¿no? Ok. Bueno. Y tomen por asalto una esquina a la noche. El centro comercial va a estar chocho por calle Uruguay. Y allí haya un show, claro, en una esquina. Un poco más allá, otro. Y un poco más allá,
1: En algún año se hizo así. No recuerdo en qué año fue. La gente del MEC hizo en Plaza Artigas, con gazebos en cada esquina, sí. Y después se hizo a lo largo de calle Uruguay, que se cortó. Y no sé qué pasó. Si no había buen diálogo, ¿qué? Que
0: no funcionó.
1: No, sí. En un momento habían puesto todos los yo estaba ahí, por eso lo cuento, sí. En una de las esquinas por calle Uruguay se había cortado de plaza a plaza y estábamos disfrutando de algún cantante que estaba y habían unos banners que decía Gobierno de Salto y de repente llegaban los camiones a levantar todo y se llevaban la miércoles. No había terminado el espectáculo todavía. Nos quedábamos mirando así como que ¿qué pasó? ¿Nos vamos? ¿Terminó?
0: Bueno, sí, Mercedes inició hace muchos años una experiencia muy interesante con una actividad que se llamaba Jazz a la Calle. Eran, venían grupos de jazz, de todo el mundo
1: claro.
0: Y en cada esquina actuaba alguno, sí. Muy bueno.
1: Hay que tener previsto, ¿no? Digo, me imagino que los músicos, alguien que nuclea a los músicos, sabe que 1 de octubre es el Día de la Música. Entonces,
2: me parece.
1: Vamos a juntarnos a hacer algo entre todos.
0: Sí.
1: Tenemos.
3: Ahora
0: ya es tarde.
1: Tenemos grupos que con una gran variedad de ritmos. Tenemos tango, folclore, cumbia, plena. Lo que quieran escuchar. ¿Por qué no se explota eso? Pregunto así, nace. Me nació la pregunta, así que lo lamento.
0: Bueno.
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0: Bueno, te llevas el cupón de la clase de instrucción, ¿no?
1: De instrucción.
0: Sí, de
1: teórica o práctica, una clase teórica o práctica. Y si querés dejarle para tu hijo o tu hermana que tiene un monopatín, una bici eléctrica, para que Ana Laura lo oriente en cuanto a las normativas, también tenés esa posibilidad.
0: También. Y por supuesto, el premio original también, que es las almohadas de Casa Dicha. Lo que tenés que hacer es
1: cantar el estribillo
0: de la canción de la primavera de América, ¿no?
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0: Si no sale y desafina, dice, no importa.
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1: Ay, Dios.
0: Queen no solamente era una banda de rock, era un coro de cámara. Este, el empastamiento de estas voces es perfecto. Usted parece estar escuchando un coro y son cuatro tipos, ¿no? Cuatro tipos. Bueno.
1: Impresionante. En fin. Buen día. Ya está fijo el escenario para los músicos. Es el Palacio Legislativo. Hay cualquier cantidad y todavía les pagamos.
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0: Vamos a CNN, hoy tenemos, faltó Rebeca.
1: Faltó, bueno, necesita un día de descanso, Rebeca.
0: No. Mientras nosotros estamos acá.
1: Ella también debe estar.
0: No, qué cuestión del coronita. Bueno, pero a ver, Rey, mi Rey. Rodríguez, a ver qué nos tiene de noticias.
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2: Un día después de los momentos de terror que vivieron los pasajeros de Fly Dubai que iba a Israel, el primer ministro israelí, Benjamin Netanyahu, declaró que el capitán Smith Machar fue apuñalado o golpeado con un hacha por el copiloto que presuntamente lo atacó durante el vuelo este miércoles. Las autoridades están investigando cómo y por qué un piloto presuntamente apuñaló a su compañero en el vuelo. Para hablar de esto y más, voy a Jerusalén. Ahí está mi compañero José Levy, a quien saludo. José, ¿qué más se sabe de lo que sucedió dentro del avión? Adelante, José. Gusto saludarte.
4: Sí, Rey, buenos días. Realmente han sido minutos aterradores. Ahora, conforme vamos viendo los detalles de esos dos minutos en los cuales el avión descendió de manera súbita, 5.300 metros, en menos de dos minutos. O sea, estaba cayendo en picado y una situación en la cual los que estaban en el avión ya pensaban que no había más posibilidad de sobrevivir. Y se despedían unos de los otros. Familias que estaban realmente aterrorizadas de lo que estaba ocurriendo. Había cerca de 30 niños, afirma Benjamin Netanyahu, en ese vuelo. Y aquí lo que fue clave, hubo primero que ver cómo se consiguió finalmente abrir la cabina de mando cuando el copiloto estaba golpeando con un hacha pequeño que hay en esa cabina de mando, que está almacenada normalmente para romper vidrios en caso de que hubiera necesidad, pero este hacha pequeño fue utilizado aparentemente, dice Netanyahu, por el copiloto para atacar al capitán, al piloto del vuelo. Y lo que aquí destaca Benjamin Netanyahu es la heroicidad de este piloto, Smith Machar, de nacionalidad india, quien, a pesar de estar gravemente herido, logró abrir la puerta de este mando del aparato. Rey,
2: Vamos a estar muy pendientes, José, muy pendiente a estas investigaciones. Gracias por este completísimo informe, mi compañero José Levy desde Jerusalén.
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5: Bueno, hoy abre la Expo Salto, señoras y señores.
13: Por suerte salió el sol.
5: Sí, salió el sol.
13: Va a estar lindo. Me imagino todo el nerviosismo que ya tiene toda la gente que pone a consideración, ¿no? Todos sus productos.
5: Es gratis, pero lleven un alimento perecedero para entregar en portería que será destinado a quienes lo necesiten en las próximas semanas, ¿no? Por el incremento de esta acción climática tan loca, ¿no?
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5: A la peperola con el stand del gobierno de Salto en la Expo. Bueno, está mucho mejor la entrada, está mucho mejor que la entrada terma del Arapey, ¿eh? Muy lindo.
13: Pero no, espere.
5: Muy lindo, la verdad.
13: Es igual
5: muy
13: el año pasado.
5: Ah, es igual al año pasado. Yo no fui el año pasado.
13: Es igual al del año pasado.
5: Ah, bueno. O sea, un copy pegue.
13: Ay, sí, a ver, por favor, a la gente del gobierno de Salto, que va a estar en el stand, no se pongan en la mitad del trayecto, porque tiene un predio antes de llegar al stand, y todos los que van de la intendencia se ahí como están ahora, unos dos mirando el celular, otros dos charlando. Es para que dejen espacio para que la gente quiera ingresar
5: y vea,
13: pase,
5: hay atrás
13: y vea qué hay en el stand.
5: Claro. Sí.
13: ¿Qué están haciendo ahí revisando los celulares? ¿Y quién es la que está otra más mirando el celular dentro del stand? Bueno, aún no está habilitado, ¿no? Pero les vamos a pedir un favor, si es pueden atender.
5: Dedíquense
13: a mostrar qué es lo que hay en el stand. Sí. No estén revisando las cuentas.
5: En fin. Che, hay que pedirle por lo menos esto de escuela a los que van, ¿no? Que tendría que ser una exigencia.
13: Yo te diría medio dedo de frente. Bueno. Medio dedo de frente.
5: Perdón, va con onda, pero
13: no,
5: ¿qué
13: pero
5: quiere que le diga?
13: En serio. Sí, ustedes forman parte del gobierno, son los que tienen que invitar a la gente a que pase. Hermosa pantalla gigante tenemos en el stand.
5: Sí. Sí.
13: Pero si ustedes se meten en el medio, la gente mira parte de la pantalla gigante.
5: No la ve. 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
13: 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Bueno, ante consultas recibidas, trasladamos la consulta a la gente de jefatura respecto a la persona ausente, a Daniel. Daniel, espere que quiero ver bien el, el nombre de la persona ausente. Carlos Daniel Medina Rijo, de 59 años de edad, se encuentra ausente de su domicilio desde el 29 de septiembre a la hora 15. El mismo es de cutis blanco, ojos marrones, canoso, de 1,80 m de altura. Aproximadamente la última vez que se lo vio vestía campera color gris y pantalón vaquero de color azul, y se desplazaba en la camioneta Renault Kangoo color gris, matrícula HAC 7481. Ayer a la tarde fue ubicada la camioneta en la zona de Puntas de Valentín, propiedad del señor Carlos Daniel Medina Rijo. Al momento de su ubicación, dice el comunicado de jefatura, el vehículo se encontraba sin ocupantes. De acuerdo a las primeras constataciones realizadas en el lugar, no se observan indicios que permitieran establecer hasta el momento que haya ocurrido algún hecho o situación de violencia vinculada con el vehículo. Asimismo, se presume preliminarmente que el rodado podría haber quedado empantanado debido a las condiciones del terreno y el lodo existentes en el lugar. Las actuaciones y tareas de búsqueda continúan a efectos de establecer el paradero del señor Medina Rijo. Se solicita a la población que ante cualquier información que pueda contribuir a su localización se comunique mediante al 911 o a la dependencia policial más próxima.
5: Muy bien, muchas gracias. Bueno, buen día, excelente jornada con vosotros. Digan el nombre de la canción, nos dice el 4721. ¿Cuál?
13: ¿Qué canción?
5: Sí, pero nos mandó a las 11 y 12 minutos este mensaje, la canción de América, de la temporada de primavera, no lo sé. Si es esa, es la canción de la primavera de América, nada más. Bueno, y nuestro buen amigo del 5664, que nos mandó todas las fotos, sí, que las que estábamos comentando, nos manda además un emoticón de risa de esos que y dice, che, dejen de criticar, no les paso más nada.
13: Bueno, es para contribuir, sí. No es una crítica, son ideas que les pasamos para contribuir a una buena gestión.
5: Seguro, sí, bueno.
13: Una buena gestión.
5: Ay, ay, ay. Bueno, mi estimado amigo, 11 de la mañana, 17 minutos.
13: 17 minutos.
5: Ya. 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
13: Después nos dicen malos a nosotros. Sí. Dice, tienen que estar con el celular atento, dice, por si al viso le dice que cambiaron de lugar.
3: ¿Qué podemos esperar de cualquiera de estos candidatos?
5: Bueno, okay.
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1: 11 horas, 22 minutos.
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0: ¿Por qué esta música?
1: Es nada más ni nada menos que Rod Stewart. La adelanté un poquito.
0: Ah, sí, porque
1: Rod Stewart anunció hace algunas horas su última gira, se despide. No le da mal, no le dan mal los huesos ya.
0: Te entendemos, Rod. ¿Cuántos años tiene?
1: Sí.
0: Te entendemos.
1: Él mantiene el pelo alborotado. Es la Tina Turner del rock and roll masculino, sí, digamos,
0: rubio,
1: ¿no?
0: En rubio.
1: En rubio, sí.
0: En rubio.
1: Pero dijo, ya no da.
0: No, ya no da.
1: No da para más. Se hizo un video en redes sociales.
0: Se va a dedicar a disfrutar sus bisnietos. Oh, no.
1: Bueno, larga vida Rod Stewart, señoras y señores.
0: Bueno, señores, tenemos la comunicación oficial del señor Hugo Previale a sus comisiones vecinales. Wow, lo siento.
1: No fue primicia la, de TDN ni
0: la
1: de Diario
0: Palabra
1: Puebla,
0: de
1: Diario Cambio.
0: No. Acá la tienen.
1: Sí.
0: Bueno.
1: Habla el retobao.
0: No. Sí, no sé, ¿qué fue lo que pasó, Hugo? Queremos saber qué fue lo que pasó. Bueno, paso a compartirles el comunicado.
1: Si este viene para acá, yo me voy.
0: No, vamos.
1: Y me pongan en otro lado, porque no quiero que me echen tampoco.
0: Bueno, él dice así: buenos días. Espero que estén muy bien. Quería escribirles personalmente para contarles de primera mano algo que seguramente muchos ya han visto trascender en los medios. Ayer tomamos la decisión de presentar nuestra renuncia al cargo de encargado de comisiones vecinales del gobierno de Salto. La renuncia fue aceptada por el intendente, quien nos planteó la posibilidad de continuar aportando al gobierno desde otro espacio.
1: ¿No está mal ahí la redacción? ¿No debería ser que el gobierno me aporte a mí?
0: Bueno, pero no lo voy a poner así. O sea, el intendente me dice que yo puedo seguir aportando.
1: Perdón, Hugo, perdón.
0: Que en realidad la cantidad de gente que juntó en las comisiones vecinales es su aporte hacia un futuro.
1: Claro. Sí.
0: ¿No?
1: Okay.
0: Creo que debemos pensarlo por ahí.
1: Bueno,
0: el intendente le propone estar en otra área, en una tarea que igualmente dice estará vinculada e interrelacionada con la problemática y necesidades de los distintos barrios y zonas de nuestro departamento. A partir de ahora, nuestra tarea estará enfocada en coordinar y dar seguimiento a los planteos y reclamos que los ediles puedan realizar sobre las diferentes problemáticas de los barrios de Salto.
1: Eso se
0: vamos
1: llama,
0: a poner a trabajar a los ediles.
1: Eso se llama media hora previa, ¿no?
0: Vamos a poner a trabajar a los ediles.
1: Claro, sí.
0: Muchos de esos temas, como ustedes saben, están directamente relacionados con las situaciones que ustedes mismos nos han planteado durante estos meses. Por eso quiero transmitirles algo muy importante. Sigo quedando a la orden y cerca de ustedes. Desde el lugar que nos toque ocupar para dar una mano, acompañar los reclamos y colaborar para que todo aquello que ya estaba encaminado pueda continuar y que también podamos avanzar sobre lo que todavía está pendiente, que es todo. Está pendiente todo.
1: ¿Se acuerda usted de aquella canción que decía... O me voy o me quedo,
0: sí, sí.
1: Me das todo
0: o nada. Quiero agradecerles especialmente por la confianza, el respeto y el cariño que me han brindado durante este tiempo. Para mí fue una enorme responsabilidad y sobre todo una gran satisfacción poder recorrer los barrios, escucharlos y trabajar junto a ustedes. Quien vuelve a ocupar el cargo de encargado de comisiones vecinales es Jover Rosas. Rosa,
1: vuelve a encargar.
0: Claro, un compañero que muchos de ustedes ya conocen y que estuvo al comienzo de esta gestión. O sea que él usurpó el lugar de Jover Rosa. Ahora, Jover Rosa, por eso la cara de felicidad.
1: Claro, claro.
0: Les mando un fuerte abrazo a todos.
1: ¿Seguro?
0: Y como siempre, quedo a la orden para lo que necesiten. Seguimos trabajando y luchando por la mejora de nuestros barrios y por un salto mejor. Ahora, te tomo esto último.
1: Seguro,
0: ¿no? Sí. Tanto agradecimiento, sí, porque lo que importa... ¿Por qué renunciaste?
1: ¿Por qué te fuiste si tenés tanto que agradecer?
0: Si te sentías tan bien trabajando, sí, sí, y ser el nexo entre la intendencia, sí, y las comisiones vecinales, ¿por qué renunciaste?
1: Porque
0: ¿puede más una mala relación?
1: Seguro.
0: Si no tenías ni que cruzarte con esa otra persona.
1: ¿Por qué si tanto te gusta el lugar donde estabas, te fuiste? ¿No? Eso es una parte central del comunicado que aquellos... Los que nos ya hemos pasado por los discursos de esos de manual, sí, de todos los políticos, ya la pasamos por el cernidor.
0: Claro.
1: Entonces, yo entiendo que alguna gente le permee esto y le llegue.
0: Sí, le diga, no, mira, qué bueno, sigue estando, sí, a la sigue orden, estando a la orden.
1: A la orden, no quiere perder, sí, bueno, los,
0: pero,
1: votos.
0: No, sigue estando a la orden, sí, pero ¿de qué? Porque ahora a la gente le dicen, bueno, ahora lo que sea tiene que ir ahí. Hay coordinador para esto y coordinador para el otro.
1: Sí, todo lo que vos me digas tienen que plantearlo a los ediles. Después yo me encargo.
0: Y después yo me encargo.
1: Bueno, ok. 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
1: Gobierno proyecta proponer a Marcos Carámbula como embajador uruguayo en Palestina a partir del 2027. Marcos Carámbula, integrante del Partido Comunista, ex intendente de Canelones durante mucho tiempo y hombre que se va sin pagar de los hoteles.
0: Ah, ¿cómo? ¿Cómo que se va
1: este
0: a separar?
1: Es un dato, este es un dato, esto pasó en Salto, ¿no? Y todavía se enojó porque le fueron a cobrar.
0: No, sí, bueno.
1: Así que tengan cuidado si lo van a poner en el servicio exterior porque...
0: ¡Oh! ¡Epa!
1: Miren que se va sin pagar.
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1: ¿Qué pasó con la camioneta del presidente Orsi que dijo en determinado momento, Fernando Pereira, terminemos con la camioneta, ya está, ya la donó, ya está trasladando gurises?
0: Sí, no estaba.
1: No estaba, no estuvo, ni está.
0: Pero es que no es una camioneta apta para trasladar gurises en el interior.
1: Sigue en un garage de la NEP 4 meses después de que el presidente la donó, porque dicen que aún no terminaron los trámites. Va a quedar chatarra.
0: Bueno,
1: ahí.
0: Sí. Yo les aviso. Es la NEP. A ver, si acá demoraron cuánto tiempo en colocarle los vidrios a los gurises que se habían roto por la tormenta.
1: Imagínense ponerle todos los elementos de seguridad, reforzarle todos los. Bueno, increíble. Es eléctrica además, ¿no?
0: Sí, es eléctrica. Peor. Hay que ver si en el interior tiene para cargarla.
1: Claro.
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1: Mire esto que pinta el Uruguay, ¿no? Romina Celeste vuelve a prisión tras ser imputada por funcionaria del INR por una pelea que tuvo con una funcionaria del IRN.
0: Estaba, lo tenía pendiente.
1: Mientras estaba presa.
0: Claro, sí, la funcionaria presentó denuncia porque la...
1: Porque,
0: le pegó, la sopapeó, hizo, ejerció que, violencia.
1: Aprovechá que está presa, que siga presa. La soltaron, le dijeron no, vuelva. Como un recreo le dieron. Dios mío.
0: Increíble.
1: Dios mío, Dios mío.
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3: 11 horas, 47 minutos.
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0: A los de la OCE, son casi las 12 y nada de agua. Era hasta las 11 el corte, estoy por colapsar.
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1: Espero que estés practicando el estribillo para mandarnos el audio.
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0: Bueno, José nos dice hasta mañana. Mañana va el estribillo, nos dice
1: José. ¡Ay, qué lindo! 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
1: Bueno, Marilú nos escribe, nos dice: buenos días, quiero saber quién es el director de señalizado de la intendencia. Ay, Marilú, sí. A esta altura que hay tantos cambios, no te sabría decir.
0: Del intendente para abajo es raro, difícil saber.
1: Ya que parece que se olvidan, dice que tenemos un Vaga Shopping. Por Avenida Paiva es un caos, los vehículos mal estacionados, al igual que sería muy importante una cebra por Avenida Gobernador de Viana y Corrientes, ya que hay dos paradas de ómnibus de línea 2 y termas, y para pasar es todo un tema, porque es una avenida y no esperan a los que cruzan cuando se bajan de los ómnibus. Pide señalización y cebras, Marilú.
0: Bueno.
1: Bueno. Okay. A ver, y lo podemos mandar a Hugo Previale.
0: Claro.
1: A Hugo Previale.
0: Si el que está en las inquietudes de los vecinos.
1: Si nos estás escuchando, sí. que hace trabajar a los señores ediles.
0: Seguro.
1: Que eleven una petición, sí. Al encargado, no, ya no sé quién, sí, es.
0: O llama a los Jover Rosa, que ahora está ocupando tu puesto.
1: No. Jover Rosa retomó el puesto,
0: claro.
1: Que le había sido usurpado. Recordemos. Recordemos. No lo digo yo, sí. Lo dijo. Bueno, en su comunicado.
0: Mañana vamos a hacer el día del desagravio previal, porque hoy lo agarramos de hijo.
1: No.
0: Bueno, los amigos de Diario El Pueblo nos mandan fotos también, están en la Expo, y parece que El Pueblo Digital va a tener su espacio de transmisión desde allí.
1: Porque
0: están,
1: allí.
0: Sí, nos mandan fotos de su stand, así que también lo van a encontrar al pueblo en la Expo.
1: Qué lindo. Bueno, okay. Bueno, saludos a todos y buen comienzo de la Expo Salto. Nos vamos con, déjame ver la temperatura, 15 grados 5 décimas la temperatura, los vientos soplan del oeste a 6 kilómetros, la presión a nivel del mar 1021.3 hectopascales, la humedad es del 72% y hay una visibilidad de 15 kilómetros.
0: ¿Pronóstico para la Expo?
1: Para la tarde, disminución de nubosidad, precipitaciones escasas y aisladas, crucemos los dedos, sí, no creo que suceda. La máxima prevista para hoy 20 grados, mañana viernes 2, algo nuboso con periodos de claro, nieblas y neblinas, la temperatura, ay, la mínima de mañana 6, de vuelta fresquito. Así que los que vayan a la Expo hoy, si lleven enfría, abriguito.
0: Si enfría, no llueve, ¿no?
1: Se no, supone, creo que no. Seguro, lleven seguro. Un abrigo porque la noche refresca en la expo, ¿eh?
0: Okay.
1: Nos reencontramos mañana. Vamos. A partir de las 9 de la mañana, señores.
2: ¡Vamos a vivir!
0: Niñas, a despedirse.
3: Adiós, hasta mañana. Adiós.

0: hasta la vista. 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
3: Una ejecución fallida en el estado de Tennessee que iba a ser la primera de una mujer en más de 200 años. En una situación sin precedentes, la mujer condenada por el asesinato de una compañera en 1995 cuando tenía 18 años, resistió dos dosis del fármaco letal que le administraron los funcionarios estatales, de acuerdo con el relato de sus abogados. Pike seguía viva y roncaba fuertemente tras las inoculaciones y fue trasladada en ambulancia desde la prisión para recibir tratamiento en un hospital. El Departamento de Prisiones de Tennessee dijo que siguió cada paso del protocolo de ejecución legal establecido por el estado, que establece qué hacer si la persona sigue con vida tras administrarle un segundo juego de inyecciones. El Centro de Información sobre la Pena de Muerte consideró que el caso de Pike es único. En tanto, el gobernador de Tennessee, Bill Lee, suspendió las ejecuciones por lo que resta del año.
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1: Fue un éxito enorme a finales de los 70, en pleno furor de la música disco, y volvió en el 2026 en una versión renovadísima. Señoras y señores, nuestro saludo y el comienzo de Impactos con Ring My Bell. Temazo muy bien realizado ahora por un rapero inglés, H. Está alto en el Hot 20 y con él comenzamos nuestra emisión de hoy.

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Una banda de Las Vegas, Nevada, que tuvo en el verano 2019 un éxito enorme.

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0: Y esto va a sonar mucho, calculo yo, ¿eh? Rise Slow es un éxito actual del DJ marroquí Kimo Sounds.

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1: Concierto. Somos parte de tu vida. Estuvo hace casi 2 años en Uruguay con éxito espectacular. Lenny Kravitz. Vamos al encuentro del primer éxito con el que lo conocimos en el verano 92. Lenny Kravitz, un grande. It ain't over till it's over. Aquí en Impactos.

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2: 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Buenísimo tema de una cantante country de Los Ángeles, Stella Lefty, su versión de...

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1: Gotye hizo de este tema en el verano 2011 un éxito enorme. Somebody That Used To Know. Bueno, aquí está la versión buenísima de la rapera Doechii de Anxiety con la base de Somebody That Used To Know en Impactos.

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0: Durante 8 semanas estuvo el número 1 del Hot 20, un éxito mundial, el de Google.

Está en el top 5 del Hot 20 de Concierto FM. Es un éxito enorme en Uruguay, en todas partes. Moving to the Sun con Hugel. Y ya vamos al encuentro. Un recuerdo del primer verano de Concierto Punta. Estamos preparándonos para el verano 41. Va a ser el verano 2027, que llega muy prontito, con sorpresas, con novedades, como siempre, de Concierto Punta. Qué bueno es recordar en este momento un exitazo del primer verano, del verano 86 de Concierto Punta. The Hall of the Moon, una gran banda británica, The Waterboys.

0: Con The Waterboys y este temazo, The Hall of the Moon, cerramos los minutos exclusivos de Yuramian, sinónimo de calidad, diseño y trayectoria en Punta del Este, en presentación de su nuevo desarrollo, Solerios Peninsula Hotel and Residence, en pleno corazón de la península, Gorlero y La 30.
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4: Van a llegar a Punta del Este en el verano 2027. Another, el dúo electrónico neerlandés que rompió todo en Ibiza en el verano 2026. Con el mayor éxito del verano, con Talk to You. Tiene un nuevo corte, se llama Silver Lines, está buenísimo, me encanta, lo disfrutamos en Impactos.

excelente trabajo de Another, el dúo electrónico neerlandés que tuvo un éxito de aquellos en el verano 2026 de Ibiza y que va a llegar a Punta del Este en el 2027. Señoras y señores, bueno, dejamos a Silver Lines con Another y vamos al encuentro de V40. Qué recuerdos para este temazo reggae éxito de los 70 de Paul Davison, bueno, que revivió V40, Midnight Rider.

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Sigue siendo el número uno en Inglaterra esta semana. Una canción country. No es común, ¿eh?, que un tema country pegue tan fuerte en Inglaterra. Justin Texas, realización de la norteamericana Ella Langley.

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exitazo en 1983 de Carly Simon, esa cantante notable norteamericana que conocimos en 1972 con You Are So Vain. 11 años más tarde pegaba con You Know What To Do.

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5: 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Y aquí está De Bausa, el DJ alemán que impuso Magnetic. Tiene un nuevo corte que está excelente. Se llama Lose Myself. Buenísimo. Disfrútenlo en Impactos.

qué bueno de Bauza, el DJ alemán con su nuevo corte, Lose Myself. Y qué bueno que es estar en todo el país. Impactos lo hace posible. ¿Cómo? A través de su red de 43 FMs y AMs asociadas, las más importantes de Uruguay. Por eso llegamos a los 19 departamentos. 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Lo dicho, cubrimos todo Uruguay con Impactos. Me sigue encantando este trabajo formidable de Alex Warren, su versión de Ordinary.

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0: Un cover formidable de un clásico de Madonna, Like a Prayer. Realización del DJ.

¿Cuántos temas brasileños, cuántos hits brasileños han brillado en los más de 40 años de concierto punta, eh? Bueno, este es uno de ellos, del nuevo milenio. Está excepcional, me sigue encantando. Seu Jorge y su versión de Burguesia.

¡Qué temazo este de Brasil! Burguesinha con Seu Jorge para cerrar los minutos exclusivos de Luisi. 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
3: Es un éxito enorme en la costa oeste en los Estados Unidos, en toda California. El rapero Phoenix Flexing y su versión de Rubbers.

preparándonos con todo en esta primavera para el verano que viene, para el verano 2027. Desde nuestros estudios, ubicados en la Parada 3 de La Mansa, en Shark, frente al mar. Qué vista, ¿eh? Y qué posibilidades de disfrutar nuestra música en internet, por supuesto, y con una vista extraordinaria de la Gorriti. La verdad, un placer. La verdad, un placer recordar este exitazo del verano 94, el concierto Punta. Runaway Train.

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Triunfando en Ibiza nuevamente, desde Ushuaia, la discoteca tan popular en la isla. Calvin Harris.

0: Siempre es bueno disfrutar canciones inolvidables, como este clásico de Concierto Punta.
1: Y este fue un éxito enorme, enorme del verano 2002 de Concierto Punta. Me encanta, me sigue encantando, una realización formidable. Aquí está Rapture.

0: Nos acompañan las más prestigiosas FMs del interior. En instantes, vuelve Impactos con Berch Rupeñán por América FM.
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4: Y hoy nos despedimos con uno de los primeros éxitos de Lady Gaga, talentosa, formidable cantante norteamericana. Es del verano 2010 de concierto punta, gran final de Impactos hoy con Bad Romance.

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2: El presunto atacante del vuelo de Fly Dubai probablemente será trasladado a los Emiratos Árabes Unidos para ser interrogado, según dijo a CNN el primer ministro de Israel. El piloto indio herido se encuentra estable, mientras el sospechoso no ha sido identificado, pero Israel afirma que es un ciudadano omaní. Emiratos Árabes Unidos investiga si la violencia estuvo vinculada a actividades terroristas y se implicó algún tipo de planificación previa. Y los principales candidatos a la gobernación de California debatieron este miércoles por la noche en CNN. Javier Becerra, candidato demócrata, intentó vincular a su oponente republicano, Steve Hilton, con las políticas de Trump en cada tema sensible. Ambos buscan suceder al demócrata Gavin Newsom al mando del estado más poblado del país. Y un dron ruso impactó contra una escuela en Kiev, provocando un incendio, dañando la tercera planta del edificio de 4 pisos, según las autoridades. La directora del colegio afirmó que ninguno de los 104 niños que se encontraban en el refugio resultó herido. El presidente ucraniano Volodymyr Zelensky pide a Rusia rendir cuentas.
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1: 14 horas, 16 minutos.
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1: 14 horas, 46 minutos.
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2: Este domingo Brasil celebra elecciones presidenciales con más de 158 millones de votantes habilitados. Lula da Silva aspira a su cuarto mandato, mientras su principal rival, Flávio Bolsonaro, busca el cargo que ocupó su padre entre 2018 y 2022. ¿Qué podemos esperar de esta votación y qué dicen las encuestas? De eso trata el siguiente reporte. Veamos.
3: En el próximo domingo, 4 de octubre, más de 158 millones de brasileños están aptos a votar. Las urnas abren a las 8 de la mañana y cierran a las 5 de la tarde, según el horario de Brasilia. Los brasileños van a elegir el presidente de la República, a los gobernadores de los estados, senadores y también diputados federales y estatales. Y toda la atención está puesta principalmente en la elección presidencial. Las encuestas más recientes muestran una disputa concentrada entre el actual presidente Luiz Inácio Lula da Silva, del Partido de los Trabajadores, y el senador Flávio Bolsonaro, e hijo del expresidente Jair Bolsonaro. La encuesta Quest muestra a Lula con el 39% de la intención de voto y a Flávio con el 42.2%. Un candidato necesita obtener más de la mitad de los votos válidos. Si nadie alcanza esa cifra, habrá una segunda vuelta el 25 de octubre. Por esto, estos últimos días son decisivos en las campañas. Las campañas intentan movilizar a los indecisos, reducir el rechazo a sus candidatos y llegar al domingo con la mayor fuerza posible. Desde Brasil, Guilherme Rajão.
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1: 15 horas, 17 minutos.
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1: 15 horas, 46 minutos.
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2: Omaha y Lincoln, Nebraska, en las calles de las dos ciudades más grandes del estado bajo el agua. Intensas lluvias potenciadas por los remanentes del huracán Polo azotaron la mitad oriental del estado la última hora de este miércoles y durante la madrugada del jueves. En el centro de Lincoln se vio agua corriendo con fuerza por una importante avenida y se observaron vehículos circulando con dificultad o detenidos. En Omaha, un video grabado por un residente muestra autos de exhibición flotando frente a una concesionaria. El total de precipitaciones en un solo día registrado en el aeropuerto de Lincoln fue de más de 156 milímetros, un récord histórico. Y un día después de los momentos de terror que vivieron los pasajeros de Fly Dubai que iba a Israel, el primer ministro israelí Benjamin Netanyahu declaró que el capitán Smith Machar fue apuñalado, golpeado con un hacha por el copiloto que presuntamente lo atacó durante el vuelo el miércoles. Las autoridades están investigando cómo y por qué un piloto presuntamente apuñaló a su compañero en el vuelo.
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1: 16 horas, 16 minutos.
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1: 16 horas, 45 minutos.
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2: La presidenta encargada Delcy Rodríguez pidió este martes a la Asamblea Nacional que reforme con urgencia la ley contra el odio, un criticado marco legal que, según organizaciones de derechos humanos, ha sido usado para perseguir a opositores. La norma fue aprobada en 2017 por la entonces Asamblea Constituyente, de la que Rodríguez era titular. Escuchemos.
3: Hoy hemos mandado a la Asamblea Nacional una propuesta para reformar la ley contra el odio, por la convivencia democrática y por la tolerancia. Lamentablemente fue mal aplicada. Se hizo un uso abusivo de esa ley. Pero yo creo en los principios de esa ley. El principio de la tolerancia, el principio del amor en el relacionamiento. Que no se imponga el odio, sino que podamos convivir, pero que respetemos al que es diverso. Forma parte de la dignidad humana, de respetarnos, de querernos. Y yo llamo al pueblo venezolano a sustituir el odio por el amor, la intolerancia por la convivencia. Hoy Venezuela tiene las miradas del mundo entero por nuestras grandísimas riquezas materiales. Pero nosotros decimos que detrás de esas grandes riquezas materiales que van a ser desarrolladas para la felicidad del pueblo, está algo aún mucho más inmenso e infinito, como es la dignidad y la identidad de este pueblo que nunca se ha rendido, de un pueblo que mira el futuro con esperanza.
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1: 17 horas, 17 minutos.
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0: están? Qué lindo recibir este jueves primero de octubre junto a ustedes en Después de Hora, donde vamos a estar acompañándolos durante dos horas hasta las 19:30 aquí por la 95.1 FM Concierto y también a través de La Ley 106.7 FM y por supuesto todas las retransmisoras que están junto a nosotros a lo largo y ancho del país. Una tarde donde nos acompaña nuestro querido Dani Martínez en los controles técnicos, al igual que Heber Rodríguez, y ya le doy paso a nuestra querida compañera Karen Todorov. Muy buenas tardes, Karen, ¿cómo estás?
1: Sí, un placer saludarte a vos y a todos los oyentes en este primer día del mes 10. Empezamos octubre, gente, y empieza la marcha atrás. Empieza
0: la cuenta regresiva.
1: El reloj de arena a empezar a caer y a decir, chicas, se termina el año, gente, se termina este 2026 de a poco. Vamos a estar disfrutando de dos horas divinas con mucha música, en ser el Día Internacional de la Música además, y con mucha información, un día agradable, porque empezó nublado, pero ya el sol está por suerte a pleno, fresco, pero con solcito se siente diferente.
0: 13 grados de temperatura a esta hora y una tarde donde, como comentaba Karen, se celebran muchos días internacionales, no solamente el de la música, sino también el del vegetarianismo, y hoy es el día internacional.
1: Sí. Muy bueno, no sabía que había Día Internacional del Vegetarianismo, ¿verdad?
0: Y de lo más lindo que disfrutamos también en Después de Hora junto a la Batza es el Día Internacional del Café.
1: Ah, así que qué rico.
0: Es una
1: café.
0: Oportunidad para salir a disfrutar de, bueno, una importante variedad de cafés. Acá lo hacemos con la Batza. Como decía, no le fallamos.
1: Para mí, todos los días es el día del café. No hay día internacional único.
0: Qué rico. Me encanta. Y bueno, una tarde donde vamos a estar recibiendo en un ratito nada más a nuestro querido Alberto Kessman y a Leo Sarro, por supuesto, con toda la información política. Mucho para comentarles ahora en instantes respecto a la información nacional e internacional. Se vienen este fin de semana las elecciones en Brasil. En nuestro país tenemos el fin de semana el Día del Patrimonio.
1: Ah, ya es este, mirá.
0: Este
1: fin
0: de semana.
1: Viste que generalmente es el segundo, ¿no? Se ve que lo adelantaba. A veces es el segundo, ¿no? Siempre es el primero de octubre.
0: El año pasado, perdón, recuerdo que fue el primer fin de semana también. Ah, ahora no recuerdo si cayó, tenía una diferencia de un día, digamos, con los de este año, que cae 3 y 4, si no me equivoco, fue 4 y 5.
1: Confirmo que viví en el exterior.
0: Bien.
1: No sé por qué me había quedado con que era el segundo, pero sí, ya es ahora. O sea, que este es que viene a ser, hoy es primero, dos,
0: tres
1: y cuatro, por ahí.
0: Exactamente. Así que bueno, mucho para disfrutar también este fin de semana en nuestro país. Ya estamos a un pasito, estamos a jueves, así que bueno, penúltimo día de la semana antes del fin de. Y bueno, ya dicho todo esto, si te parece, Karen, vamos con los titulares.
1: Vamos.
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0: El miércoles por la noche se confirmó un preacuerdo que pone fin al conflicto en el puerto de Montevideo con la empresa Terminal Cuenca del Plata. Previamente, el diputado colorado Adrián Yuri indicó que convocaría al ministro de Trabajo Juan Castillo a interpelación y el ministro aseguró que no tiene ningún problema en explicar las acciones de la cartera y responder todas las preguntas que hagan. Estados Unidos firmó un acuerdo con Uruguay mediante el que aportará 6,5 millones de dólares para destinar a la estrategia vinculada al combate al narcotráfico y el crimen organizado. En un ratito vamos a estar escuchando la palabra del canciller Mario Lubetkin sobre este tema. Y hablando del canciller Mario Lubetkin, anunció esta mañana que el ex intendente de Canelones, Marcos Carámbula, será nombrado nuevo embajador de Uruguay en Palestina. Héctor Cancela fue reelecto como rector de la Universidad de la República hasta 2030. El Ministerio de Economía y Finanzas estableció una prórroga hasta el 30 de abril de 2027 de la reducción de 9 puntos porcentuales de IVA a operaciones vinculadas al turismo mediante el pago a través de medios electrónicos. Este beneficio incluye servicios gastronómicos principalmente, entre otros. Hasta el 15 de diciembre hay plazo para iniciar el pago de la contribución inmobiliaria en 12 cuotas. Este beneficio comenzó hoy y es exclusivo para los contribuyentes de Montevideo y se puede abonar la primera cuota a partir del 1 de enero de 2027. El Banco de Seguros del Estado canceló su fiesta de fin de año por criterio

0: de austeridad, ya que en 2025 había gastado cerca de $150,000 para realizar esta fiesta. El presidente del organismo, Marcos Otegui, confirmó la cancelación del evento por cuestiones vinculadas a la austeridad y el uso responsable de los recursos públicos. 5 hombres y una mujer fueron detenidos esta mañana en el marco de la investigación por amenazas al conductor de un ómnibus de la empresa UCOT por parte de hinchas de Cerro que el pasado 9 de agosto abordaron la unidad y obligaron al chofer a conducir sin detenerse hasta el intercambiador Belloni. En el panorama internacional, Brasil votará este domingo 4 de octubre en una primera vuelta presidencial marcada por la disputa entre Luis Ignacio Lula da Silva y el senador Flavio Bolsonaro, mientras otros 11 aspirantes intentan ganar visibilidad en una campaña polarizada. Los sondeos sitúan al actual mandatario al frente, aunque sin una ventaja que asegure un triunfo directo, y anticipan una posible segunda vuelta el 25 de octubre. Estados Unidos expresó su respaldo al gobierno del presidente boliviano Rodrigo Paz después de que las autoridades detuvieran al fiscal general Roger Mariaca, acusado de mantener vínculos con redes de narcotráfico y de haber utilizado su cargo para favorecer a organizaciones criminales. El presidente ruso Vladimir Putin advirtió que su país podría utilizar todo tipo de armas, incluidas las nucleares, en caso de un ataque de las fuerzas de la OTAN contra el enclave de Kaliningrado, pero afirmó que su país no tiene la intención de atacar a nadie. En el deporte, con el empate 1-1 de este miércoles a la noche entre Montevideo City Torque y Peñarol, partido correspondiente a la primera fecha del torneo clausura, todos los equipos quedaron con los mismos encuentros jugados. Deportes de los cuales vamos a estar conversando más adelante junto a Alberto Kessman.
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2: 37 minutos van de las 5 de la tarde. Le quiero mandar un beso enorme al gran Jorge Lenoble, un crack. Me manda ahora una fotito que estaba escuchando ahí prendida la 95.1. Esto va para vos, Jorge. Este tema de los suecos, las montañas nevadas, los bosques, los lagos de Suecia. Una banda que la rompió toda en los 90, esto es del año 1993. Y habla del estado de una relación. Se llama The Sign.

0: Space para abrir esta tarde después de hora del primer día de octubre. Y por suerte, finalmente, querida Ceci, parece que hay un acuerdo con el tema del puerto famoso. Mirá que llevó, ¿eh? ¿Cuánto? No sé, meses.
1: Hace mucho, muchos meses que estaba este conflicto. Porque, bueno, se necesitaba llegar al acuerdo, ¿no? Para los siguientes años. Y en este caso, ayer a la noche se firmó en el Ministerio de Trabajo el preacuerdo que pone fin a este conflicto en Terminal Cuenca del Plata en el puerto de Montevideo. Pero horas antes, el diputado colorado Adrián Yuri había adelantado que buscaría interpelar al ministro de Trabajo, Juan Castillo, no solo por la conflictividad en el puerto, sino del país en general, independientemente de este resultado de la negociación para destrabar este conflicto. A todo esto, el ministro de Trabajo, Juan Castillo, señaló que no tiene inconvenientes en concurrir al Parlamento.
2: Nosotros nos hemos pasado casi que a full trabajando, poniendo cabeza en estas situaciones de conflicto. Ustedes lo han visto, situaciones que se están dando en la industria frigorífica, situaciones que se estaban dando las trabajadoras y trabajadores del Mides, el conflicto en la actividad portuaria. De verdad que a veces no nos dan ni las manos ni las horas del día para poder solucionar todo. Ya quisiéramos nosotros tener menos cantidad de reuniones, menos cantidad de conflictos y más posibilidad de escuchar a todos los medios de comunicación y a todas las iniciativas o críticas que nos hacen. Pero la figura de la interpelación es una figura democrática, constitucional, y tienen derecho a hacerlo. Si lo que están pidiendo es que yo vaya a dar explicaciones, que en mi equipo del Ministerio de Trabajo vaya a dar explicaciones, no tenemos ningún problema en explicar qué es lo que hacemos y responder todas las preguntas que nos hagan. Y capaz que en algunas de ellas podrán hasta aconsejarnos y colocarnos alguna idea, alguna iniciativa nueva que pueda ser útil para que la tarea sea mejor.

0: Soy, qué lindo es Chris Martin, me encanta Chris Martin. Así que yo ya me estoy preparando, Ceci, para el año que viene va a empezar a romper la chanchita e ir a ver a Coldplay.
1: Me encanta, hay que ir ahorrando desde ahora.
0: Sí, totalmente. Mientras tenemos algún corte de calles, o hay algunas calles que están congestionadas por el tema de que hubo una fuga de gas.
1: Exactamente, tú lo has dicho. Para aquellos oyentes que tienen que pasar por la calle Paraguay, la intendencia informa de un corte de emergencia en Paraguay y Colombia y Paraguay y Tajes. ¿Qué es lo que ocurrió? Tal cual lo decía Karen, ocurrió que una máquina retroexcavadora rompió un caño de gas y se produjo una fuga en el barrio Aguada. La situación ya fue controlada, pero la intendencia informa que hasta el momento estas calles están cortadas, las que mencionamos recién.
0: Aguada, además, que es uno de los barrios más poblados.
1: Sin duda, y muy transitado a esta hora. Fíjense, sí, que fue muy cerquita de Aguada Park, entonces hubo que hacer una evacuación de unas 110 personas en esa zona. Por otra parte, bueno, esta fuga se produjo porque una retroexcavadora, como les comentaba, fue utilizada para retirar un árbol donde se está construyendo una torre y allí se rompió accidentalmente ese caño de gas. Bomberos y la policía están trabajando en la zona, señalan que la situación está bajo control luego de que un equipo de expertos de Montevideo Gas ya cerrara la válvula, pero como les decíamos, al parecer aún continúa el corte en el tránsito, para que lo tengan presente si les toca circular por allí.
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7: 17:49.
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5: Enon Krais, hasta ahora director ejecutivo de Mattel, será co-CEO de la compañía resultante de la fusión de Paramount y Warner Bros. Discovery. Krais, uno de los impulsores de llevar Barbie a la gran pantalla, compartirá el liderazgo con David Ellison y asumirá el 5 de octubre, un día antes del cierre previsto de la operación. El nombramiento de Krais se produjo poco después de que un juez federal aprobara el acuerdo alcanzado la semana pasada, despejando así el camino para que Paramount adquiera Warner Bros. Discovery, empresa matriz de CNN.
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10: Siendo casi las 6 de la tarde, bueno, ya comentamos de este corte de calles en La Aguada por el tema de la fuga de gas, pero ¿cómo está hasta ahora en otras zonas, Ceci?
11: Bueno, hay bastante movimiento en esta tarde de jueves. Vamos a comenzar hablando de Boulevard Artigas, que se encuentra muy transitado desde Marcelino Sosa hasta Joaquín Suárez, esto hacia la zona, hacia el lado de los accesos. Por otra parte, también muy transitada San Martín desde Valle y Ordóñez hasta Boulevard Artigas, General Flores desde Pedernal hasta Valle y Ordóñez, Urquiza desde Valle y Ordóñez hasta Mariano Moreno y también Monte Caseros desde Valle y Ordóñez hasta Jaime Civils. En otro tramo de la ciudad, Avenida Italia, también muy congestionada entre la calle de Bolivia hasta Cooper, esto en la zona de Portones Shopping, y también hay otros tramos de Avenida Italia, eso que comentaba recién, es en sentido hacia el este. Como ustedes saben, bueno, Avenida Italia es habitual que tenga algunos tramos muy, muy transitados, también es el caso de Avenida Italia desde Luis Alberto Herrera hasta Valle y Ordóñez, también en sentido hacia el este, y en sentido hacia el centro, Avenida Italia desde Centenario hasta el Boulevard Artigas. También Boulevard Artigas se ve con tránsito denso desde Garibaldi hasta la calle Colonia, esto en ambos sentidos. Es habitual que la zona de Tres Cruces también se vea muy transitada. Viniendo hacia el centro, Magallanes está muy transitada desde el Palacio Legislativo hasta la calle Colonia. Otra que se ve muy congestionada hasta ahora es Cuareim, desde Cerro Largo hasta 18 de Julio. Pasemos ahora a La Rambla. habla de Montevideo, hablemos de República del Perú, que tiene mucho tránsito desde 21 de septiembre hasta Miguel Barreiro, esto en sentido hacia el este. En otro tramo de la Rambla Armenia, casi desde Luis Alberto de Herrera y su continuación en la zona del buceo, hasta, que sería la Rambla República de Chile, hasta Francisco Solano López. Y también tenemos la calle Rivera desde Tomás Bazáñez hasta Solano López con bastante tránsito. Así que ese sería el panorama. Y comentarles también que se registraron algunos siniestros de tránsito. Uno en Agraciada.
10: Nunca faltan.
11: Lamentablemente.
10: Los que nunca faltan.
11: Pero para que lo tengan en cuenta, si tienen la posibilidad de pasar por alguna calle alternativa, decía entonces siniestro en Agraciada y Boulevard Artigas y otro en Asilo y Felipe Sanguinetti.
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10: Esta es una versión más pinchadita, pero es un tema, un clásico de Sting de los años 80. Está inspirada en Kentin Crisp, que, bueno, fue un humorista, actor y escritor inglés de Londres, que se mudó a Nueva York. Englishman in New York.

0: pasan los años y sigue teniendo ese timbre de voz, sigue teniendo ese ser tan especial de luz que es Sting. Me encanta este tema. Vamos a los mensajes de nuestros queridos oyentes. Voy a aprovechar a saludar a todas las radios que nos escuchan, que nos retransmiten en realidad, además de la 95.1, mi queridísima Concierto Punta en Maldonado. También tenemos a La Ley, la 106.7
1: en Montevideo.
0: Perfecto, gracias, no me acordaba cuál era el punto. Punto 7, bueno, también a América FM, qué radio linda, en Salto, 103.3 FM, a Luna FM en Yung, 93.3. También a Integración FM, a Ceguá Cerro Largo, la 101.5, a Cadena Digital de Rocha, la 98.3, a CW17 Radio Frontera en Artigas. También, ¿qué me queda? Cardona, la CW154, y hay una en Artigas, acá está. No, a ver, había una en Artigas que creo que me... Acá, la CW17 Radio Frontera de Artigas, ahí va, no la encontraba. Así que gracias a todos por retransmitirnos en Después de Hora. 093-77-7477, Ceci, todo suyo.
1: Muchos oyentes que en esta tarde se comunicaron con nosotros. El saludo para nuestros fieles escuchas, también para Inocencio, que nos escribe en esta tarde y nos confirma que el primer fin de semana de octubre se celebra el Día del Patrimonio. También saludamos a José, que se contactó hace un ratito nada más, a Oscar, que nos acotó un dato que a mí me faltó mencionar, y es que hoy, entre los días internacionales que se celebran, además del de la música y el del café, también es el Día del Adulto Mayor, un día muy importante para justamente, bueno, acompañar a nuestros mayores. Por otra parte, vamos, si te parece, Karen, con la información, porque en titulares les adelantábamos que Estados Unidos firmó un acuerdo con nuestro país mediante el que aportará 6,5 millones de dólares para destinarlos a la estrategia vinculada al combate al narcotráfico y al crimen organizado. En este sentido, el canciller Mario Lubetkin señaló que Uruguay también se sumó a un acuerdo impulsado por Chile para la búsqueda de concretar acciones y experiencias en el ámbito de la integración regional, e instó a ver cada hecho, a no ver cada hecho como aislado, sino como parte de una estrategia.
2: El problema de la seguridad es un problema objetivo, y en eso, y todos los ciudadanos saben que eso está apretándonos, y que la fórmula no es una solución u otra solución. Ustedes piensan en 3-4 acciones que van todas de la mano. El acuerdo con Estados Unidos, que es efectivamente de respaldar, digo, 6,5 millones no es una cifra de esas que como es, pero nos ayuda sin duda a respaldar técnicamente nuestra acción en la lucha contra el crimen organizado, contra el crimen transnacional organizado. Pero piensen también que nosotros nos sumamos al acuerdo que lanzaron nuestros amigos chilenos justamente para la búsqueda de conectar acciones y experiencias en el ámbito de la integración regional. Se trata no de ver cada hecho aislado, sino que es parte de una estrategia que estamos llevando adelante. En este caso, el Ministerio del Interior.
3: La idea es profundizar también desde el punto de vista de las tareas de la seguridad, intercambiar también con la DEA, que se ha trabajado
2: en... con todos los actores, tomar las experiencias de otros, sentir respaldo de otros. Nosotros creo que tenemos unos sistemas de seguridad capacitados, pero de frente al crecimiento del desafío también tenemos que elevar la capacidad de formación y conocimiento de nuestro lado. Y ustedes están viendo que las combinaciones que hacemos entre interior, defensa y otros actores es la búsqueda de ir a afrontar esto de una forma diferente, porque todo ha cambiado en su calidad.
0: La tarde, 8 minutos. Un tema que no lo escuchamos muy seguido. No lo escuchamos muy seguido durante el Mundial. Creo que a cada hora, a cada rato, cada minuto, cada segundo sonaba. Fue un éxito mundial y además, qué buena la causa, sobre todo benéfica, que quiso hacer Shakira con este tema. Que por todo lo recaudado, si pasaba determinada cantidad de reproducciones y demás, había mucha cosa que entregaban dinero por la recaudación del éxito de la canción a todo lo que era la educación del mundo y sobre todo a África. Y hablamos, sí, de Shakira, este suceso musical mundial que rompió todo, hizo bailar al mundo entero durante el Mundial de Estados Unidos, México y Canadá. El tema es Dai Dai.

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5: 18 horas, 14 minutos.
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1: Y la verdad que ayer no decepcionaron Montevideo City, Torque y Peñarol, un partidazo que para mí, Alberto querido, y te recibo con todo gusto, debió ganar el City, Torque, el equipo de Marcelo Méndez, que jugó espectacularmente bien.
2: ¿Qué tal? ¿Cómo te va, Karen? Un gusto
1: saludarte. Bienvenido.
2: Bueno, como decía aquel viejo refrán, y todo sigue igual como si nada hubiera ocurrido esta semana, ¿no? Porque sí, verdaderamente...
1: con no se movió mucho la aguja, digamos, le sirvió, claro, más a Peñarol.
2: Torque sigue primero en el clausura y Peñarol sigue primero en el anual.
1: Claro.
2: Y sin molestia alguna, porque en realidad cualquiera puede caer del primer lugar al segundo, eso es indudable, esto es fútbol. Pero en este momento todo sigue igual.
1: Sí.
2: Yo vi un partido en donde el 75-80% del partido fue de Torque.
1: Sí.
2: Y si hubiera tenido que haber un ganador del partido, no hubiera sido Torque. Pero él estuvo lejos de ser un equipo bien armado. Yo creo que inclusive se sintió la diferencia futbolística y física en favor de Torque, con un problema grande que tuvo Torque, que tuvo malas definiciones. O sea,
1: claro, le faltó efectividad, ¿no? Pero no, las bajas no, que tenía, no, que habíamos es que hablado ayer, no se sintieron.
2: No le faltó ofensividad, le faltó concretar la ofensividad.
1: Claro.
2: Que eso,
1: exacto,
2: es una cosa diferente. Ofensivo
1: sí, sí,
2: fue, porque además, ya desde el primer tiempo, los problemas de Peñarol fueron tan grandes que a los 30 minutos el técnico tuvo que hacer dos cambios. Y yo no quiero desconfiar de lo que se dice, pero a mí me queda claro que los cambios fueron cambios técnicos.
1: Sí.
2: Porque ni Olivera podía,
1: no
2: ni Olivera podía con Andrade, ni con Obregón, ni tampoco podía Romero, ni con Andrade, ni con Obregón cuando iban por las puntas cambiadas. No podían con los delanteros del equipo Torque. No podían.
1: No.
2: Fíjate que inclusive la tribuna, en un momento determinado, a Romero lo empezó a abuchear.
1: Y
2: entonces
1: sí,
2: el técnico después inclusive se muestra, o sea, el monitor muestra que cuando sale Romero se pone hielo en la pierna. Eso es farol, es para disimular que el cambio fue técnico, porque fue a los 30 minutos del primer tiempo. Entonces escúchame, hay una superioridad de juego del equipo de Torque que fue abiertamente mucho mayor a la de Peñarol. Ahora, una cosa es una cosa y otra cosa es otra cosa. Vos decís, formidable partido, sí, está fenómeno. ¿Cuántas pelotas agarró Aguirre? O sea, de la superioridad que tuvo Torque, ¿tuvo problemas Aguirre de jugadas que estuvieron al borde de terminar en gol? No.
1: No, es verdad.
2: O sea, sí, tuvo dominio territorial de la pelota el equipo ciudadano, pero no tuvo esas pelotas que vos decís, ¡qué atajada!
1: Sí, no tuvo atajadas importantes, no hubo tampoco...
2: No hubo.
1: Hubo acercamientos, pero no hubo jugadas de tanto peligro,
2: Y tuvo el arquero de Torque alguna atajada. Lo que tuvo Torque es una superioridad física abierta, ¿no? Una superioridad física abierta.
1: Y de juego, ¿no? Yo creo que el estilo de juego de Torque
2: y el juego prolijo de que los pases hasta el área, sin llegar a concretar las jugadas, a terminarlas, fueron de mucho mayor calidad y exactitud que las mostradas por Peñarol, al cual yo, por ejemplo, vi que Olivera no podía con su puntero, que Romero no podía con su puntero, que Jaime para mí no estaba bien físicamente. Para mí el pibe estaba todavía con la molestia del golpe que tuvo.
1: Puede ser, porque... yo creo que lo anularon bien también, no lo dejaron,
2: lo incomodaron
1: un poco, ¿no?
2: No lo dejaron, pero no fue el mismo Jaime de otros partidos, porque por un lado lo marcaron bien, lo que vos decís, por el otro lado agarró muchas pelotas que los pases de él son de primera y muy buenos, y en el día de ayer no concretó ningún pase de primera. Las cosas son como son, o sea,
1: sí.
2: cuando tiene un gran desarrollo del partido, nosotros somos los primeros en destacarlo. Me parece que es un jugador fundamental. Después me llamó la atención cuando sacó a Cabrera del campo, porque tuvo que poner un volante, pues, porque en la mitad de la cancha se lo comía el Torque. El cambio ahí lo hizo bien Aguirre, ¿no? De hacer un cambio, poner a Trindade para mejorar un poco la mitad de la cancha. Sin embargo, Torque lo siguió dominando, y el gran problema de Torque es que no definió.
1: Sí,
2: pues no tuvo enteramente superior, no definió.
1: No,
2: ahora,
1: tuvo
2: tiene
1: buena concreción,
2: dos punteros,
1: pero podría haber ganado perfectamente.
2: Podría haber ganado perfectamente, pero no molestó a Aguirre jugó tranquilo. Ya no fue un partido que lo mataron a pelotazo, de acuerdo al 75-80% del dominio que tuvo Torque.
1: Sí, tuvo acercamientos.
2: Debería haber ganado sin despeinarse. Sí. Era un partido para ganar, no era un partido para empatar. El empate es un festejo para Peñarol.
1: Ah, yo creo lo mismo, sí.
2: O sea,
1: sirve más a Peñarol.
2: El técnico de Peñarol al final dice, bueno, no está conforme con el rendimiento. O sea, no es que te lo digo yo solamente, que veo como un comentarista humildemente el partido desde la cabina. No, te lo dice el propio técnico de Peñarol, que no quedó conforme.
1: Alberto,
2: y a mí me parece que Torque puede quedarse desconforme con la falta de definición que tuvo en función del dominio territorial, futbolístico y físico que demostró en la cancha, siendo muy superior en ese aspecto a Peñarol sin encontrar la definición.
1: Viste que son partidos, ¿no? Porque en otros partidos lo ves a Torque haciendo de a tres, de a cuatro goles, digo.
2: Bueno, pero
1: son partidos, perdón. Y bueno, también había un desgaste físico. Torque viene jugando de dos, tres veces por semana.
2: Cada partido tiene su historia. Y este partido, la historia que tiene es que creo que Torque se aprovechó una gran oportunidad de ganarle a un equipo grande, porque Torque ha tenido dificultades en ganarle a Peñarol y ganarle a Nacional.
1: Y se le viene ahora Nacional también.
2: Ahora tiene el lunes que viene Nacional. Un partido contra Nacional. Oh. Si vos me preguntás qué equipo es mejor antes del partido, yo te digo Torque. Porque Torque tiene un plantel que está mejor físicamente y mejor futbolísticamente que Nacional. Uh-huh. No tengo ninguna duda. Pero a la vista de los acontecimientos, de lo que yo voy a leer, que llegaban al área y no concretaban, es un problema para Torque mejorar la definición cuando juega contra un equipo grande, como lo va a hacer el próximo lunes contra Nacional. Es un partido en donde, te repito, Torque tiene mejor plantel, mejores jugadores, fútbol más distinguido, más prolijo,
1: más técnico,
2: pero
1: si
2: gana
1: sí,
2: el partido.
1: Sí, precioso. Juega lindo. Oíme, Alberto, y el tema es ahora Peñarol, que también tiene un partido importante con Racing y tiene unas bajas que al parecer, ya se sabe que Abel Hernández no llega, salió con un dolor en la clavícula.
2: ¿Qué podemos decir entonces?
1: Y Maxi Olivera
2: perdió
1: también
2: a sus dos mejores volantes para el campeonato clausura. Sí, sí. No podemos comparar el plantel que tiene Racing con el plantel que tiene Peñarol.
1: No, ni que hablar.
2: Ahora,
1: Racing ha sabido taparlo también. Es verdad que no es el mismo Racing de la apertura, pero ha traído jugadores también que de a poco se van acoplando y acomodando. Hay dos argentinos de la Cuesta, anda muy bien.
2: Ha perdido partidos que en la apertura no perdía.
1: Perder con Progreso fue sorpresivo, ¿no?
2: Por eso te estoy diciendo. Pero de cualquier manera ha hecho una campaña bárbara Racing, es un equipo a respetar, pero Peñarol tiene que mejorar ostensiblemente lo que hizo el otro día.
1: Sí, totalmente.
2: Ya que le bajaron un montón de jugadores. Yo estoy seguro, esto es mi convencimiento, no quiere decir que sea como yo digo. Yo estoy seguro que Olivera y Romero salieron por razones técnicas. Porque ese hielo que se mostró que tenía Romero en la pierna, más mira Farol. Era como para justificar que lo sacó a los 30 minutos porque no podían con los punteros de Torque. Se los llevaban por delante los punteros de Torque, tanto Olivera como a Romero. Esto me queda a mí en la cabeza.
1: Sí, la defensa ahora, no anduvo bien. La defensa no anduvo bien y
2: ahora
1: se notó con
2: vamos
1: esos
2: a ver
1: cambios.
2: Qué equipo arma Peñarol para jugar contra Racing, ¿no? Además, él cambió la línea de cuatro, puso línea de cuatro para tratar de mejorar la marca de los punteros. Y al comienzo del partido no lo pudo hacer. Peñarol tiene que jugar contra Racing, es cierto. Peñarol juega el día domingo contra Racing en el Estadio Campeón del Siglo.

0: el qué bien que anduvo el, ¿te acuerdas que hablábamos de esa baja importante que va a tener Torque de Kagelmacher? Y finalmente sí, la pudo suplir, bueno, muy bien con Brian Gutiérrez.
1: Fue el mejor jugador de, bien, sí, de Torque. Sí. Y para bien. Mí en Peñarol, los dos mejores jugadores fueron Ferreira y Nahuel Herrera.
0: Defensa, en la defensa.
1: Y de repente, quizás por eso, es que no pudo definir el partido Torque dentro del área de Peñarol.
0: Sí.
1: O sea que eso puede haber sucedido también. Pero sí, bueno, veremos qué pasa en la próxima.
0: Y se van a enfrentar de vuelta. Se enfrentan, ¿cómo?, ahora porque el jueves ahora, juegan de vuelta por Copa AFA, sí, Uruguay.
1: Exactamente. El sorteo dio que Peñarol tiene que enfrentar a Torque. No, es increíble. Así, como tú dijiste. Bueno,
0: hasta en la sopa se van a ver, Alberto.
1: ¿Cómo?
0: Hasta en la sopa se van a ver.
1: La verdad que sí. Vamos a tener partidos muy importantes. Porque juega Wanderers con Cerro.
0: ¿Mm?
1: Sí. Un partido bárbaro.
0: Divino.
1: Que se juega ahí. Son dos equipos. El que gana se separa unos buenos puntos del descenso. Unos buenos puntos. Si hay un ganador en ese partido, se separan bastante bien del descenso.
0: Sí, porque aparte están los dos iguales en la tabla anual, están los dos iguales.
1: Y debuta nuevo cuerpo técnico en el equipo del Albion. Y y bueno, y veremos qué pasa en esta fecha del campeonato, que se acerca para ya comenzar a jugar el próximo sábado. Te mando un beso grandote y nos reencontramos mañana antes de la próxima fecha.
0: Dale, abrazo grande, Alberto, gracias. Grande.
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6: 18 horas, 34 minutos.
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11: Y en el sur de California, Six Flags Magic Mountain anuncia que cerrará definitivamente la montaña rusa X2 después de que una investigación de CNN revelara un historial de lesiones en la cabeza, hospitalizaciones e incluso muertes relacionadas con la atracción.
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13: El presidente de la República, Yamandú Orsi, anunció la habilitación de las exportaciones de cítricos, soja y trigo para consumo humano con destino al mercado de Indonesia. A través de su cuenta en la red social X, el mandatario celebró buenas noticias para las exportaciones uruguayas. Uruguay firmó un acuerdo con Estados Unidos para combatir el crimen organizado. El canciller Mario Lubetkin explicó que se otorgarán 6,5 millones de dólares para respaldar la acción contra el crimen transnacional. La bancada de ediles del Frente Amplio respaldó el accionar de la policía, fiscalía y otros organismos de la operación Trazador. La declaración de los curules, además, alerta sobre el riesgo de infiltración del crimen organizado en las instituciones. Fiscalía le negó al dirigente nacionalista Jorge Gandini el acceso a la carpeta de investigación de la operación Trazador, que culminó con 3 personas condenadas por actividades vinculadas al narcotráfico. El cardenal Daniel Sturla dijo que el Papa León XIV tiene una aceptación positiva y reveló detalles de la visita, que costará unos 3 millones de dólares. León XIV irá a Paysandú en avión y a Florida en auto. Para los trayectos cortos se desplazará en el Papamóvil y además el pontífice se alojará en la Nunciatura Apostólica. En el panorama internacional, el Tribunal Electoral de El Salvador convocó para el 28 de febrero próximo las elecciones en las que el presidente Nayib Bukele buscará un tercer mandato tras una cuestionada reforma constitucional que permite la reelección indefinida. Las autoridades de Bolivia investigan al fiscal general Roger Mariaca por el lavado de dinero y narcotráfico, según anunció en esta jornada el gobierno tras su detención 2 días después de que Estados Unidos cancelara su visa por supuestos vínculos con organizaciones criminales. Argentina tiene energía abundante, lejos de conflictos, defendió hoy su presidente Javier Milei ante inversores europeos en París, donde el gigante de los hidrocarburos francés Total Energies anunció una inversión por 10 mil millones de dólares en el país sudamericano.
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15: Bajamos un poquito las revoluciones. Qué temazo este. Una de las cantantes estadounidenses más reconocidas y ganadoras. Ella es Tracy Chapman. El tema Baby, Can I Hold You?

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1: Grados, me dice mi celular. ¿Es así? ¿Qué te dice a vos?
2: Tengo una pequeña diferencia, según lo que dice Inumet, tenemos 13.
1: Ah, imaginé, siempre es uno menos.
2: Una mínima diferencia en la temperatura, según Inumet, 13 grados, y en lo que resta de la jornada simplemente vamos a tener cielo algo nuboso. Por el momento, libre de lluvias en lo que resta de la jornada. 7 grados la temperatura mínima para esta noche, y atentis, para mañana viernes, 17 la máxima. Aprovechemos que mañana vamos a tener un cielo con periodos de claro, posiblemente algo nuboso, pero también viernes libre de lluvias. Ahora, ¿qué pasa el sábado?
1: A ver.
2: La temperatura rondará entre los 9 y los 15 grados, pero se espera que en la mañana del sábado haya una desmejora con aumento de la nubosidad y precipitaciones. Hacia la tarde continuarían estas precipitaciones, pero ya con mejoras. El domingo no se esperarían lluvias, 12 la mínima, 18 la máxima, y adelantamos al lunes, ya que estamos, 10 la mínima, 20 grados la máxima, y se espera un lunes libre de lluvias.
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1: Y seguimos ahora por los 80 con Christopher Cross, este músico nacido en Texas, que estuvo en Punta del Este actuando en el viejo y querido Conrad en agosto del 99. 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
11: 19 horas en punto y 13 grados la temperatura actual. Así recibimos a nuestro querido Leo Sarro. Muy buenas tardes. ¿Cómo estás, Leo?
12: Pero buenas tardes, Ceci, ¿qué tal? ¿Qué tarde para los taxistas, ¿no? Ahora me estoy viendo, intentaron rapiñar uno en Marconi y después a una mujer que estaba asistiendo a una pasajera con discapacidad que le faltaba una pierna, la estaba ayudando a bajar del taxi, le afanan el taxi, se lo llevaron.
13: Ay, no.
12: Allí en la zona de La Unión, se distrajo, imagínate, tenía rastreador satelital ubicado en el taxi con las balizas prendidas y el parabrisas prendido también allí en la zona de Villa Española. Bueno, el taxista salió corriendo, le robó algunas pertenencias. Pero igual, mal momento, viste que
13: sí, por supuesto.
12: No, así que bueno, mal tarde para los taxistas. Estaba mejorando un poco el tiempo, está fresquito, pero ya parece que vamos a tener fin de semana con llovizna, lamentablemente, el patrimonio.
13: El sábado.
12: Siempre es tan lindo ese fin de semana, ¿no?
13: Tal cual, así que bueno, va a haber que salir con el paraguas, pero igual no impide que podamos disfrutar de los lugares que muchos de ellos están abiertos en exclusiva, por supuesto, por este fin de semana, así que bueno, hay que tratar de aprovechar. El domingo va a estar mejor, el sábado sí, lluvias, según Inumet.
12: Estaba viendo que están en estos momentos en Punta del Este presentando el plan de obras de Enjoy. Pidieron a los camarógrafos de los canales no firmar mucho, que no quieren que se expoliar un poco ahora, como se dice, esta palabra que está tan de moda, ¿no? Con el tema de la serie, las aplicaciones, todo el mundo dice expoliar como que si tuviéramos un gran vocabulario, ¿no? Pero bueno, no expoliar, no quemar.
13: Como no adelantar
12: la novedad
13: mucho
12: que va a tener el Fasano en Joy, ¿no?
13: Claro.
12: Pero bueno, tres entradas independientes, una para el hotel, otra para un shopping con las marcas más importantes del mundo y después otro para el casino.
13: Un espectáculo, la verdad.
12: Bruta obra, se mantiene en fuente de trabajo para 1,000 personas, así que imagínate, 1,000 personas, ¿no?
13: Algo muy importante, conservar fuentes de trabajo, sin duda.
12: Uno pensaba que con el San Rafael, viste, se quedaba atrás el Enjoy.
13: ¿Y qué está el San Rafael ahora? Al final se va a hacer esa obra, ¿no, Leo?
12: Y bueno, ahí viene más el lentecido para el año que viene, ¿no? Se empieza a inaugurar el casino a esta altura el año que viene.
14: Claro, pero salió el proyecto al final, ¿no? Sí.
12: Eso que tenía, lo último que tenía entendido, que era así, ¿no? Que digo que...
14: Sí, porque hubo tantas idas y vueltas.
12: Primero, como... y el hotel a fines del año que viene, ¿no?
13: Bien. Muy bien, pero, ¿qué novedades a nivel...?
12: Le tengo que averiguar después cualquier cosa, tendremos más detalles sobre ese tema. Bueno, Valeria Ripoll, sigue el tema del edil, por todo este problema de que tenía un asesor vinculado al narcotráfico, el edil del Partido Nacional, Gonzalo Gómez. Salió Valeria Ripoll, ex candidata a la vicepresidencia por el Partido Nacional en las pasadas elecciones, justamente hablando hoy con la prensa. Mostró conformidad de cómo el Partido Nacional, está abordando este tema y dice que el lunes próximo van a haber más novedades sobre este tema. A partir de lo que fue la conferencia de Gómez, bueno, el directorio del Partido Nacional va a tener más novedades sobre este tema, pero esto era lo que decía Valeria Ripoll, escuchamos un poquitito.
15: Yo no soy de las convencidas, o sea, para mí es muy declarado.
12: Perdón, que antes de ese tema, ahora sí, ese era otro tránsito.
15: O sea, no somos una isla apartada de que no nos pasa, quizá demoremos un poco más, como nos ha pasado siempre en todo, pero evidentemente, quizá no están en lugares de relevancia, ¿no? O en lugares que toman decisiones trascendentes, pero evidentemente se van arrimando. Entonces, mira, yo creo que la primera cosa es que uno tiene que tener cerca gente de confianza. Vos no podés tener cerca gente que no conocés. Eso me parece que es como la primera. Si vos me decís qué escaneo cerca y en lugares de confianza política mía, digamos, la gente que conozco. Sé quién es, sé de dónde viene, sé qué hace.
16: Si alguien de tu confianza
15: te
16: dice, vale, mira, vamos a tener a esta persona, no sabés lo que es, notable, un gran trabajador, un gran compañero, ¿cómo haces?
15: Bueno, yo personalmente primero, como me he manejado en todo, la tengo que conocer. Te podés llevar alguna decepción en algún momento, ya sea por incapacidad o por otra cosa, pero creo que uno, para tenerte cercano, tiene que ser de confianza. O sea, tiene que ganarse una confianza para estar cerca. Tiene que haber un trabajo de militancia. O sea, yo no voy a tener a alguien que no conozco, que no militó, que no se ganó la posibilidad de estar ahí. Por lo menos es mi forma de trabajar. Así actúa Nadeón también. O sea, no es que es algo innovador lo que estoy planteando. Me parece que en todo en la vida uno se rodea y su círculo cercano es de mucha confianza, que se gana en el lugar. Ya sea porque los conoces hace mucho tiempo o ya sea porque con el trabajo y con lo que vos vas viendo, evidentemente demuestran la capacidad. Que igualmente no quita que te pueda pasar te puede pasar.
16: Pero digo, el hecho, ¿no?, constatado, ¿cómo reaccionó el partido para vos?
15: Bueno, yo creo que el partido reaccionó muy bien. El partido parece que reaccionó muy bien, que de hecho creo que sorprendió al partido institucionalmente, digo, ¿no? La declaración del partido es indiscutible. El partido dice que acá hay un hecho muy grave, y así lo cataloga la declaración. Esto pasó al Tribunal de Ética. Yo creo que en el directorio del lunes que viene van a haber nuevas resoluciones, porque está trabajando el Tribunal de Ética del partido. Entonces, me parece que en cuanto volvió Gonzalo, esto se tomó inmediatamente, se lo escuchó, la resolución se tomó inmediatamente también. Me parece que el partido está actuando como corresponde, con la contundencia que se necesita ante esta situación. Lo que sí no comparto es el oportunismo en algunos miembros del Frente Amplio. El Frente Amplio se venía manejando muy bien, de hecho yo lo había dicho en el programa cuando lo discutimos en esta boca un par de veces, yo había dicho que la verdad que me sorprendía, pero la verdad que me parecía muy bueno, porque sabemos que nadie puede escupir para arriba, ¿tá? Ellos también han tenido procesados por narcotráfico en otros niveles, de ex candidatos a o ex concejales o no sé qué, todos los partidos, creo, no equivocarme, pero hemos visto un montón de titulares que era gente que trabajaba con o que estaba. Entonces, evidentemente, ninguno puede estar inmunizado de esto.
16: Pero viste que hay una ley.
12: Bueno, allí teníamos a Valeria Ripoll, entonces, hablando de este tema, una interesante entrevista que le hizo el colega Daniel Castro, y más adelante la nota, bueno, justamente criticaba a Betiana Díaz, entre otras, la senadora del MPP del Frente Amplio, que según ella tuvo algunos golpes bajos, cuando es un problema que amenaza a toda la política en general. Pero en ese sentido, lo que decía Valeria Ripoll también, que no está muy de acuerdo con lo que propone el Frente Amplio, insiste, una ley de financiamiento de los partidos políticos, de mayor control en ese sentido. Incluso el Frente Amplio llega a proponer que el financiamiento de los partidos políticos sea público, para justamente blindar al sistema político de los intereses empresariales, del narcotráfico. Bueno, en ese sentido dijo que no es una medida que vaya a tener efectividad en ese sentido, que lo que hay que hacer es fortalecer más las instituciones de control, como la SENACLAF, instituciones justamente que controlan el lavado del dinero, instituciones que controlan la corrupción y también incluso hasta la fiscalía mismo, ¿no? Un tema, una polémica, y el Partido Nacional se sigue resistiendo a esa ley de financiamiento de partidos políticos que quiere proponer el Frente Amplio, ¿no?
13: Muy bien, bueno, vamos a ver en qué queda entonces la votación sobre esa ley.
12: Estuvimos con el canciller Lubetkin hoy también, estuvo allí con autoridades de Qatar, ministro de Relaciones Exteriores, que estuvo hoy en el Palacio Santo, un palacio que es precioso, no sé si lo conocen, ahí en 18 de julio. Lástima que está, es un edificio emblemático, perteneció al expresidente Máximo Santos, presidente que vino después de la Torre a fines del siglo XIX, bueno, en la último cuarto de siglo del siglo XIX, más o menos por allá, por 1870, bueno, todo lo que son los pisos, todo está intacto, los espejos, todo, realmente un edificio emblemático de la ciudad de Montevideo. Bueno, allí está todo lo que es la parte protocolar del Ministerio de Relaciones Exteriores, después tiene todas las oficinas, todo el edificio que da para la calle Colonia, ¿no? Y bueno, tuvimos una rueda de prensa con el ministro Lubetkin, estuvimos hablando de varios temas. Una novedad que se dio hoy: Marcos Carámbula, que era el expresidente de ACE, es el padre del subsecretario del Ministerio de Ganadería. Marcos Carámbula va a ser embajador en Palestina. Entonces ya saltaron unos cuantos, están como locos, como diciendo, ¿qué tiene que ver Carámbula con el tema de la diplomacia? De lo único que sabe hablar es de médico él, pero como que en esto no era idóneo, pero justamente Lubetkin defendía.
16: ¿Cuál es la señal que se quiere dar con la designación de Marcos? Bueno, a buen lector, pocas palabras. Estamos mandando a una figura cristalina, de referencia, de confianza.
12: Bueno, Lubetkin dijo que Carámbula está muy entusiasmado con este tema. Vamos a ver cómo sigue. Yo también le preguntaba por el tema de que Uruguay está siguiendo procesos electorales que pueden definir un poco el actuar de Uruguay en los próximos meses, sí, lo que está pasando en Israel, lo que está pasando en Estados Unidos, pero lo que está pasando fundamentalmente en Brasil. ¿Qué pasa si gana Bolsonaro? ¿Nos quedamos solos en América del Sur? Bueno, Lubetkin dijo, no estamos solos. Vamos a escuchar.
13: Qué interesante tu pregunta, Leo.
12: Perdón que estaba... me estaba confundiendo detrás, que acá lo tenemos a Lubetkin.
16: ¿Está siguiendo los procesos electorales de Brasil, de Estados Unidos, de Israel? ¿Qué importancia tienen? Bueno, son países que juegan muy fuerte en el escenario internacional, y cualquiera de los tres que tú señalas van a mover el eje, sin lugar a dudas.
17: ¿Le cambian algo en Uruguay que gane en Bolsonaro?
16: No, eso para primero, eso es relación Estado-Estado. O sea, nosotros siempre vamos a estar en la nación Estado-Estado. La vida sigue. Nosotros hoy estamos en el gobierno, mañana va a haber otra.
17: ¿Nos vamos a quedar solos en América si gana Bolsonaro?
16: Nosotros estamos...
17: Sí, que Uruguay tiene un gobierno progresista.
16: Mira, eso te quiero decir muy claro. No estamos solos. Y no solamente porque tenemos, podemos tener visiones de pensamiento diferentes, pero en las Naciones Unidas, cuando nosotros convocamos a la reunión de la CELAC, o sea, de todos los países de América Latina y del Caribe, para hacer una reunión interna, para discutir dónde estamos y a dónde vamos, participaron todos los ministros, o la mayoría de los ministros de América Latina y del Caribe, y señalaron claramente de que tiene que haber instancias de articulación de todos, porque tenemos que tener un mecanismo de protección de todos. Y a los dos días siguientes hicimos la reunión de todos nosotros con India, y había 30 representantes de países de América Latina y el Caribe. Y después hicimos la reunión con la Unión Europea y acordamos una nueva hoja de ruta, o la primera hoja de ruta, y ahí había 47 ministros de los 60 países. Y además empezamos a dialogar con los africanos, con la Unión Africana, para entrar. O sea, no estamos solos, estamos articulando.
17: ¿No estamos solos o no nos dejen solos?
16: No. No estamos solos, tenemos un nivel de confianza recíproca importante. Recuerden que...
12: Bueno, justamente ayer lo teníamos a Lubetkin defendiendo entonces la política de relaciones exteriores del Uruguay, que más allá de los cambios que pueda haber, está muy bien acompasado. Del avión le preguntaron también a Lubetkin del atentado en el Fly Dubai. Él dijo que todavía están esperando más información sobre el tema para mostrar una posición. Esto es lo que decía el canciller.
16: Canciller, ¿qué opina del atentado que hubo en el vuelo de Fly Dubai, donde bueno, el embajador israelí ayer le reclamó de alguna manera al gobierno que él no se manifestó al respecto? Bueno, estamos siguiéndolo, estamos viendo los otros países qué actitudes se están tomando. Sin duda es un hecho negativo. ¿Y cómo se fue negativo? Por suerte no pasó algo que hubiera sido absolutamente terrible. Y lo estamos analizando y tomaremos... las medidas y los pronunciamientos, la medida que tengamos todo mucho más.
12: Bueno, porque es un tema este del atentado, todavía está muy poco claro todo cómo se dio ese tema del atentado, más allá de que se evitó una tragedia terrible, pero la prensa en el mundo, los especialistas, y bueno, pocos estados han salido a pronunciarse todavía, no les queda claro cómo fue todo ese episodio, porque realmente bueno, se dan cuenta de hazañas que son realmente que marcan precedentes en este sentido, ¿no? Uh-huh. Más allá de que este episodio igual en particular ha causado una consternación muy fuerte en Israel, porque vuelve el temor del tema de los secuestros de aviones, pero no queda claro si fue un atentado, si fue una pelea entre los pilotos, qué fue lo que pasó realmente allí. Bueno, todavía no han habido pronunciamientos exhaustivos sobre el tema. Incluso ahora Emiratos Árabes asegura que va a hacer una profunda investigación sobre el tema, más allá de todo lo que adelantó el primer ministro de Israel, asegurando que era un atentado terrorista. Por lo pronto otros actores todavía no se animan a decir eso exactamente, ¿no?
14: Es que la verdad, Leo, te digo una cosa, una pelea entre, o sea, vos te podés pelear o con el compañero, yo qué sé, podés tener un día malo.
12: Un suicidio también manejaba.
14: Sí, pero eso no es suicidio, porque te matás vos y matás a todo el mundo, ¿no?
12: Claro,
14: llevaba
12: claro,
14: 176 claro. Personas arriba, eso no es, el suicidio es algo personal, solo, o sea... lo otro, no, lo que te quiero decir es que no es suicidio, es homicidio, porque vos no te estás matando solo a vos, sino que estás matando a otros.
12: Sí,
14: y
12: sí,
14: por
12: sí,
14: una
12: sí,
14: pelea solo no vas a hacer una locura de esa. O sea, la verdad que yo es voy con que fue atentado.
12: Que todavía, ya te digo, lo que sí surge de las noticias es que todavía ese tema se está investigando, ¿no?
13: Leo, otro tema del que conversábamos ayer tenía que ver con los conflictos en esta semana, más que nada, ¿no? Y hablábamos también del tema con Aprole. Me gustaría simplemente compartir que la empresa salió al cruce del sindicato por este conflicto y dijo que la empresa no está realizando despidos. En el comunicado que habían emitido desde FETIL se avisaba, digamos, se daba aviso a la población de que habían 25 despidos que en realidad no eran directos de Conaprole, sino de empresas socias de la cooperativa. Tengo entendido que hasta el momento no hay más novedades por parte de la FETIL, pero bueno, eso es lo que decía en estas últimas horas la empresa Conaprole.
12: Bueno, y también se está informando en estos momentos que Penadez sigue en prisión preventiva. Están liberando al profesor, que era otro que estaba con él preso por todo este Mauesín. Bueno, ese queda libre ahora.
13: Ajá. Bueno, y se conoció en las últimas horas también que se volvió a detener a Romina Celeste, en este caso porque había atacado a una oficial, digamos, a una persona dentro de la cárcel, así que bueno, volvió a ser
12: evidentemente detenida. Romina Celeste es una persona que debe necesitar ayuda, porque cada vez que tiene problemas con, digo, evidentemente tiene un problema de emocional, de salud mental.
14: Salud mental, totalmente.
12: Porque, claro, es una cosa que se expone continuamente a diferentes instancias que la llevan presa, bueno, a la hermana de Marcet también, ¿no? Ahora Tatiana vuelve a la cárcel por incumplir la prisión domiciliaria.
13: Uh-huh. Lo comentábamos.
12: Bueno, en este caso es ejemplarizante, ¿no? De que, bueno, por suerte la justicia sigue funcionando, más allá de que uno pueda pensar que a veces el poder, el dinero, algunos tengan coronita, bueno, es importante esa medida ejemplarizante, ¿no?
14: Totalmente, sí, coincido con Leo.
13: Muy bien, Leo. Bueno. ¿Sí te parece entonces? ¿La seguimos mañana?
12: Pero un placer como siempre estar conversando.
14: Ojo
12: con ustedes,
14: cuando te vayas a subir un taxi, No te vayas.
12: El tema de no descuidarse, Hay que estar.
14: ¿Viste? Con cinco ojos, ¿no? Adelante, atrás, de los costados, por todos lados.
12: Que lo roba por 108 meses, pero ve la oportunidad y roba. Eso, es decir, hay lobos solitarios para el robo también en Montevideo, ¿no? Porque vos viste que a veces te olvidás de cualquier pavada en un muro y a los dos minutos volvés para atrás y no está.
14: No.
12: Tremendo.
14: Y aparte hay gente que es muy, muy, muy capaz en ese aspecto, que tiene mucho talento.
13: Mucha habilidad.
14: Para eso, tal cual, mucha habilidad. Sí. Mirá, me pasó, no acá, pero en Brasil, en Copacabana, que estaba, me acuerdo, estaba cubriendo por un tema deportivo en realidad, y claro, estaba sola en la playa, porque siempre el tema deportivo está rodeada de hombres, entonces fui a la playa sola ahí a tomar relajarme un rato, yo qué sé. Me estaba sacando una selfie, por suerte que me estaba sacando una selfie, si el celular marchaba también. Pero te juro, Leo, que fueron, no sé, 5 segundos. Me doy vuelta y ya no quedaba nada.
12: El otro día me olvidé contarle.
14: Y no vi a nadie, no vi una sombra, no vi un vientito, no vi nada. Digo, ¿cómo diablos hizo? Me llevó todo.
12: Claro. Lo vi el otro día, yo iba en el ómnibus por Luis Alberto Herrera, me olvidé contarle. Y pasó, se sube una moto rápidamente a la vereda, una mujer que estaba mirando el celular, lo agarraban de abajo. Y el chorro, pero lo agarró así, tic, con los dos dedos, de arriba, pum, y se lo llevó.
14: Pero, ¿cómo? ¿La mujer con el celular en la mano? ¿O no?
12: La mujer con el celular en la mano, claro, sentada en una parada. Cerca, no me acuerdo bien, pero cerca de Impasa, por ahí.
14: La otra que hay que tener cuidado, que me ha pasado también un par de veces y no di bolilla, es que vas caminando, nosotros que caminamos, yo camino mucho, y de repente se te aparece alguien y dice, no sé, perdón, pero me robaron, no sé qué. Y yo, la verdad...
12: Ah, no la tenía esa.
14: Esa, y porque te aparece... Primero... Si es un robo de verdad, emocionalmente vos te das cuenta de cómo está la persona. ¿Me explico? Y esto es una cosa muy light, ¿viste? Ay, me robaron. Y aparte se te aparece de la nada. ¿Y cómo te robaron? ¿Dónde? O sea, se te aparecen de la nada. Eso me pasó dos veces. Y no di bolilla, seguí caminando, aunque bueno, uno queda mal, ahí. Pero digo... Y bueno, que te parás y viene alguien, seguramente. No sé por qué te digo, yo no... No lo hice, no paré, pero seguramente es para pararte y pasa algo ahí, no sé.
12: Ah, mirá.
13: Sí. Lamentablemente la distracción que vos contabas con el celular, Leo, es de las más frecuentes, ¿no? Uno va por la calle muy comúnmente con el teléfono en la mano y ante la mínima distracción puede pasar. Hay que estar muy atentos.
14: Todo el mundo.
12: Lamentablemente sí, cosas que han cambiado nuestro comportamiento. Hace muchos años atrás, digo, vos veías a alguien que tenía problemas en la ruta y parabas a ayudar.
13: Tal cual. Leo,
12: por hoy la gente no se anima, sigue de largo y llama a la policía en el camino y dice, mirá, vi tal cosa, y bueno, que se arreglen como puedan, pero no hay gente que no se anima a bajar a ayudar a otras personas porque piensa que lo van a afanar, ¿no?
13: Está todo muy bravo.
14: Bueno, tenemos que despedirte, Leito.
13: Te mandamos un abrazo enorme. Hasta mañana.
12: Más tema de conversación que seguimos.
13: Besos.
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14: Cool and the Gun, una banda que en realidad sigue activa, gente, ¿eh? Sí, sigue haciendo shows y demás, pero eso sí, la formación ha cambiado muchísimo a cuando arrancaron aquellos en los años 1964.

0: Volviendo a casa, volviendo con Después de Hora, por supuesto. 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

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Volviendo a casa, volviendo con Después de Hora, por supuesto.

0: Pero esta es la versión más punchy también, ¿no? Sí, más pinchadita.
1: Muy lindo tema para ir cerrando esta hermosa edición de Después de Hora, donde los estuvimos acompañando aquí con muchísimo gusto y donde vamos a volver mañana a partir de las 5:30 de la tarde. Los esperamos a todos conectados a Concierto Punta, a La Ley. Capaz nos están escuchando desde la web, no sabemos si desde Montevideo, puede ser desde otro punto del país o incluso desde el exterior. Nos encanta que nos estén escuchando. 12 grados 6 décimas la temperatura actual y así llegamos al final.
0: Bueno, con Ava le decimos chau, chau. No tengo, no me das el tiempo para más nada. Así que no se habla más.

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2: Los preparativos para el lanzamiento de la misión tripulada de la NASA a la Estación Espacial Internacional, la misión Crew 13 de SpaceX de la NASA, parte desde el complejo de lanzamiento espacial 40 en la Estación de la Fuerza Espacial de Cabo Cañaveral, en Florida. Irá con 4 tripulantes, 3 astronautas de la NASA y 1 de la Agencia Espacial Canadiense. Las naves espaciales Falcon 9 y Dragon de SpaceX están listas para el lanzamiento. Bueno, y ahora vamos con otras informaciones. En una situación sin precedentes, la mujer condenada por el asesinato de una compañera en 1995, cuando tenía 18 años de edad, resistió 2 dosis del fármaco letal que le administraron los funcionarios estatales, de acuerdo con el relato de sus abogados. Paik seguía viva y roncaba fuertemente tras las inoculaciones y fue trasladada en ambulancia desde la prisión para recibir tratamiento en un hospital. El Departamento de Prisiones de Tennessee dijo que siguió cada paso del protocolo de ejecución legal establecido por el estado, que no establece qué hacer si la persona sigue con vida tras administrarle un segundo juego de inyecciones. El Centro de Información sobre la Pena de Muerte consideró que el caso de Pike es único. En tanto, el gobernador de Tennessee, Bill Lee, suspendió las ejecuciones por lo que resta del año.
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1: 20 horas, 16 minutos.
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1: 20 horas, 47 minutos.
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